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0: buenas noches. Nos da mucho gusto que estén con nosotros en este espacio que nos reúne cada domingo para platicar de la historia, la cultura, las tradiciones y los temas que forman parte de la vida nacional.
1: Bienvenida a tu casa, la hora nacional. Hoy les tenemos un programa muy especial dedicado a reconocer a los padres de México que con su ejemplo, trabajo, dedicación y cariño han contribuido a construir familias y comunidades más fuertes.
0: Vamos a platicar también de Cantares de México, una puesta en escena que reúne a más de 50 artistas en un recorrido por distintos momentos de la historia, la memoria y la identidad de nuestro país.
1: Les presentaremos nuestra nueva sección Estampas del Mundial, que cuenta cómo se vive esta fiesta futbolera en México y el mundo.
0: Platicaremos de eventos culturales, recreativos y mundialistas que pueden visitarse en distintos puntos de la República.
1: Vamos a hablar sobre la importancia de la figura paterna en la sociedad mexicana, los retos de las nuevas paternidades y el papel de los padres en la formación de las nuevas generaciones.
0: Además, tenemos información útil para las familias mexicanas, con recomendaciones para proteger su economía, conocer programas sociales y tomar decisiones informadas para el futuro.
1: Hablaremos sobre la importancia de hacer un testamento y la tranquilidad que implica para nuestras familias.
0: Sí, y además vamos a recordar un episodio importantísimo de nuestra historia, la nacionalización de los ferrocarriles que impulsó el presidente Lázaro Cárdenas. Qué bueno que están aquí. Empezamos.
1: La historia de México puede contarse de muchísimas maneras, pero pocas tan emotivas como a través del arte. En el escenario convergen el teatro, la música y la danza a través de sonidos que nos han dado identidad a lo largo de los siglos.
0: Cantares de México es un espectáculo que recorre desde las raíces de los pueblos originarios hasta las expresiones contemporáneas.
2: Hola amigos, yo soy Lute Reyes y soy parte del espectáculo Cantares de México y voy a cantarles una canción que se llama Soy de México. Están con nosotros aquí en la Hora Nacional.

0: Pues para seguir con los festejos del fin de semana, es importantísimo recordar lo que pasó el jueves. México le ganó a República de Corea y eso nos tiene muy contentos.
1: Sí, y es muy importante porque como es la segunda victoria en la fase de grupos, prácticamente asegura la calificación de la selección. Esto tiene feliz a todo el estudio y a toda la afición mexicana.
0: Se vio un equipo que tiene capacidad para responder.
1: Y en las calles se sintió todo el ambiente, familias enteras festejando, un resultado que volvió a ilusionar a la gente.
0: Totalmente, fue un partido que reforzó la confianza del equipo de cara a lo que viene. México cerró esa jornada con mucha fuerza anímica.
1: Y esta semana arrancamos una nueva sección que se llama Estampas del Mundial, donde vamos a platicar cómo se ha vivido este arranque del torneo. Hay notas de color por todos lados, desde el ya famoso Pato Merlín, que soy su fan.
0: Yo también.
1: Hasta las celebraciones que se han replicado en distintos puntos de la República, pasando por historias virales que se han vuelto parte de la conversación global. Vamos con esta sección que nos presenta nuestro compañero Orlando Abad.
2: El Mundial comenzó el 11 de junio, pero las huellas de aquel arranque siguen presentes en la conversación. El partido de México contra Sudáfrica es el segundo más visto en la historia del fútbol mexicano, con una audiencia cercana a los 40 millones de personas. La alegría del Mundial se extiende en cada sede, cada pantalla y cada afición mantiene viva la misma energía, la de un fútbol que se vive como una fiesta compartida entre países y comunidades. En México, Estados Unidos y Canadá, el inicio del torneo dejó escenas que todavía resuenan en las calles, plazas y espacios de convivencia, donde la gente convirtió la transmisión en un encuentro colectivo. Entre esas celebraciones dispersas, apareció una de las imágenes más inesperadas de la jornada en la capital mexicana. Un pato doméstico cruzando entre la multitud. En plena efervescencia del festejo del triunfo de México contra Sudáfrica, vestido con una pequeña camiseta de la selección nacional, avanzaba con calma entre banderas y gritos, como si conociera de toda la vida el ritmo de la celebración. Su nombre es Merlín, y en cuestión de horas dejó de ser solo un ave doméstica para convertirse en un símbolo espontáneo de nuestro país. La historia lo encontró sin buscarlo, el compañero fiel de una vendedora de aguas y su hijo. En paralelo, otra postal se construía a miles de kilómetros en la Embajada de China, donde la comunidad mexicana convirtió la madrugada local en tribuna improvisada. Era un poco más de la una de la mañana cuando el partido reunió a decenas de connacionales frente a una pantalla, transformando el espacio diplomático en un punto de encuentro emocional. La música de Maná terminó por unir la distancia. Corearon mientras el salón entero se convertía en celebración contenida, de esas que ocurren lejos del territorio, pero dentro de la misma identidad. Mientras tanto, en Monterrey, otra multitud escribía su propia versión del desborde colectivo. Una explanada convertida en pista improvisada detonó uno de los momentos más virales. Otra escena, más íntima, pero igualmente significativa, se registró con un niño sin camiseta de la selección. Apareció con un suéter navideño como alternativa simbólica. No hubo corrección ni reemplazo. La prenda terminó por convertirse en uniforme emocional de la jornada, recordando que la pertenencia al Mundial también se construye desde la creatividad cotidiana. En Los Ángeles, California, también resonó como un estruendo la fiebre mundialista de los mexicanos. Finalmente, la propia presidencia de México presentó un video conmemorativo donde se mostró cómo se vivió la inauguración en distintos estados del país. La pieza reunió imágenes de plazas públicas, pantallas gigantes, celebraciones comunitarias y encuentros familiares, trazando un recorrido audiovisual por el territorio mexicano. Así, estas estampas del Mundial alegran los corazones de los aficionados. Son escenas que quedan en la memoria colectiva de quienes los viven dentro y fuera de los estadios.
1: Bienvenidas y bienvenidos a La Chilanguía. Esta semana la agenda cultural y recreativa trae opciones para todos los gustos.
0: Hay actividades para hacer en familia y con amigos.
1: Disneyland Guía. Bienvenidas
2: y bienvenidos a esta guía de la ciudad que sigue sumando actividades para quienes disfrutan la cultura, el deporte y las tradiciones mexicanas y chilangas.
1: En la Ciudad de México continúan los fanfests gratuitos con pantallas gigantes, actividades comunitarias y transmisiones de los partidos en distintos puntos de la capital, como en el Zócalo Capitalino.
2: Y si no, a la gente de Guadalajara que continúa con la fiesta de la zona fan Vibra Jalisco, donde miles de personas llegan y disfrutan los conciertos gratuitos, pero también hay muestras gastronómicas y hay actividades que mezclan fútbol con la cultura local de nuestros amigos de Jalisco.
1: En Monterrey, en el Parque Fundidora, mantienen el ritmo con presentaciones musicales y espectáculos para toda la familia.
2: La Ciudad de México tiene exposiciones, recorridos y actividades especiales en museos y espacios culturales para que visitantes vivan una experiencia mucho más allá de la cancha.
1: Bueno, el corredor cultural que comprende 19 exposiciones en 17 museos, contando el de antropología, Universum de la UNAM, Memoria y Tolerancia, el Papalote, Museo del Niño, el Tamayo, el Franz Mayer, el Yacuic y el Dolores Olmedo, todos ellos se han unido para esta fiesta.
2: Pero miren, hasta aquí nuestras recomendaciones de esta semana. La Chilanguía nos espera muy pronto para que ustedes conozcan planes, disfruten la ciudad y sigan viviendo de esta gran fiesta que nos acerca cada vez más al Mundial 2026, el tercero en México.
1: ¡Eso!
2: ¡Nos vemos!
0: Hay personas que nos acompañan durante toda la vida. A veces son los que nos enseñaron a andar en bici, los que nos dieron el primer consejo importante o los que estuvieron ahí cuando más necesitábamos apoyo. En México se calcula que por lo menos 25 millones de personas desempeñan la función paterna.
1: La figura paterna muchas veces se construye con esos momentos cotidianos que terminan convirtiéndose en recuerdos que no se van a borrar jamás. Hoy, además de celebrar el Día del Padre, queremos reflexionar sobre cómo ha evolucionado la paternidad en nuestro país.
3: Este Día del Padre reconocemos a quienes ejercen esa labor con responsabilidad y cariño, a los padres biológicos, adoptivos, abuelos, tutores y también a las madres que han asumido ambos roles para sacar adelante a sus familias. Actualmente la paternidad está cambiando. Cada vez más hombres participan en la crianza y en los cuidados, en las tareas del hogar y en la construcción de relaciones más cercanas con sus hijos. Son las llamadas nuevas masculinidades, una forma de ejercer la paternidad desde la corresponsabilidad, la empatía y el afecto. Un claro ejemplo es el comunicador Mariano Osorio.
4: De manera muy particular, quiero felicitarme por tener la dicha, por tener la gloria de ser un papá de tres hijos que a lo largo de todos estos años me han enseñado a ser una mejor persona, a ser un hombre más sensible, a volverme definitivamente cada vez más responsable y más consciente de mis acciones y a practicar lo que yo llamo la paternidad responsable. Esto desde un punto de vista que está vinculado con la educación de los hijos, pero también con el ejemplo, porque el ejemplo arrastra. Y esa motivación, este motor de motivación que son nuestros hijos, definitivamente nos ayuda a ser un poquito mejores. Tengo la oportunidad de hacerme 100% cargo de la educación de mis hijos y de poder compartir con ellos sus alegrías, sus experiencias, sus dudas y de poder entablar una conversación como probablemente no era tan común cuando yo era chico, cuando esta generación pues no teníamos quizás tanta confianza como hoy la tenemos con los papás. Esta es una de las grandes bendiciones con las que hoy cuento y uno de los grandes logros de estos nuevos papás, de estas nuevas generaciones. Y hacia allá es hacia donde creo que debemos trabajar. Una familia que tiene buenos niveles de comunicación definitivamente va a estar en una mejor posición para resolver todo tipo de situaciones.
3: La paternidad se construye en los grandes momentos, pero también en los pequeños. Una conversación antes de dormir, una tarea escolar, una palabra de aliento o un abrazo oportuno. El cantante, actor y conductor César Costa recuerda la emoción y la sorpresa que sintió el día que supo que sería padre.
5: Cuando recién nació mi primera hija, estaba yo en pleno estudio y se me fue la voz y no podía cantar. Y yo dije, bueno, si esto es la paternidad, qué cosa tan espantosa. Entonces le pedí a un amigo que por favor me prestara un rancho por el Ajusco para irme a dormir y descansar un par de días para ver qué es lo que me estaba pasando, ¿no? Y la verdad, luego lo constaté con un muy querido amigo, con Rogelio González, un estupendo director cinematográfico, que me decía que cuando él fue padre, sintió que le arrancaron un pedazo de alma, del corazón, del espíritu, y esa es la verdad. Me había pasado eso, regresé al estudio, descansé, pude terminar el disco, salió bien afortunadamente, pero ese nacimiento de mi primera hija fue un impacto tremendo. Y luego ya viene la parte bellísima, que es verlos desarrollarse, crecer, darles alas para que sean ellos mismos y una enorme, enorme responsabilidad. Este es un mensaje para todos los que van a ser papás. Es una responsabilidad muy importante, porque un hijo se tiene para siempre y lo más importante es, yo creo, yo como papá he querido que mis hijas pues sean mejores que yo en todos sentidos, que tengan mejor salud, que tengan mejores oportunidades, que tengan más mundo del que yo he vivido, que tengan más oportunidades y que crezcan, que sean verdaderos e íntegros seres humanos.
3: Ser papá no significa ser perfecto, se aprende todos los días. Es acompañar, escuchar y crecer junto con quienes más queremos. El notario Guillermo Vigil Chiapa, integrante del Colegio de Notarios de la Ciudad de México, comparte cómo combina su vida profesional con la responsabilidad y la alegría de ser padre.
6: Ha sido para mí pues una gran alegría. Soy papá de tres y para mí se convirtieron en un motor para salir adelante. Llegar a ser notario para mí fue muy, muy difícil. Es muy difícil llegar a ser notario, pero siempre pensaba en ellos. Han sido un motor y una alegría en mi vida, mis hijos. Creo que el hecho de ser padre es de las cosas más naturales que nos puede venir en la vida. Entonces, no se agobien, simplemente estoy convencido que si uno lo toma con responsabilidad, es un gozo increíble.
3: Detrás de cada padre comprometido hay historias de esfuerzo, sacrificio y amor. ¡Feliz Día del Padre!
0: Y en otro ejemplo vamos a conocer la historia de un padre de familia preocupado por el bienestar del país y obviamente de los suyos. Se trata del titular de la Procuraduría Federal del Consumidor, César Iván Escalante Ruiz. Vamos a ver y escuchar la plática que tuvo contigo, Micha, y con Rosalba Aguirre.
7: La paternidad tiene muchos momentos, muchos aprendizajes, pero, procurador, ¿qué es lo más gratificante de ser papá?
8: Bueno, creo que todos los momentos importantes de tu hijo, yo tengo la dicha de tener un hijo de 13 años, pues son como los pequeños momentos, sus éxitos en el plano escolar o algún proyecto, no sé, de ciencia. Particularmente le ayudo mucho, yo no soy tan bueno en las matemáticas, pero le ayudo mucho, por ejemplo, en geografía, en historia. Le gusta mucho el fútbol, entonces irlo a ver también, jugar, festejar, sufrir, llorar porque perdió. Esos pequeños momentos son los más gratificantes. Orientarlo para que no se deprima si tiene una calificación baja. Particularmente mi hijo se estresa mucho porque no sale bien en la escuela de repente. Entonces, estar con él y vivir todos estos momentos.
1: Y para los papás primerizos, para esas dobles P's que están allá afuera, papá primerizo, ¿qué consejo tiene?
8: Uno de los principales consejos, creo, es no sobreproteger. De repente sucede que estar viendo al niño o la niña, si ya se movió, si no se movió. Ahorita ya creo que las tendencias en pediatría ya están un poco más libres, pero cuando, insisto, mi hijo nació, si era como mucho y estarlo vigilando y que coma cada 2 horas y que no duerma más de 4. Creo que eso, ser un poquito más sueltos, disfrutar mucho toda la parte del crecimiento, no sufrirla, sino vivirlo, los primeros pasos, y siempre que estén muy pendientes de no comprar cosas que no se necesiten, porque luego la mercadotecnia, los propios algoritmos de las redes sociales detectan que eres padre primerizo, te quieren vender todos los aparatos y todas las mamilas, la grandota, la chiquita. Entonces, que sean muy responsables al momento de adquirir estos productos y que disfruten mucho la paternidad.
7: Y hablando de recomendaciones y consejos, ¿qué hay en este mes en la revista del Consumidor para los papás?
8: Te lo cuento. Esta es la revista del consumidor de junio, es la 592. Tenemos varias cosas en esta revista: un platillo sabio, la guía de consumo sobre arroz, un estudio de calidad sobre papas, frituras de maíz y trigo, que esto lo enlazamos un poco para la gente que va a botanear durante el mundial.
1: Sí,
8: pero en particular por el Día del Padre, tenemos un artículo especial de finanzas personales, un artículo en nuestra sección entorno digital para encontrar las mejores ofertas a través de las aplicaciones. También tenemos una colaboración con Conducef de manera mensual, y aquí es Cuida tu Dinero, en este caso para los papás. El contenido está muy interesante.
1: César Iván Escalante Reyes, procurador, muchísimas gracias por estar con nosotros aquí.
8: Muchas gracias, más gracias a ti.
1: Un gustazo.
8: Gracias, Rox.
0: Muchas gracias.
8: Gracias.
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1: Pensar en el futuro también es una forma de cuidar a quienes más queremos. Un testamento brinda certeza jurídica, ayuda a prevenir conflictos familiares y permite que nuestro patrimonio sea repartido conforme a nuestra voluntad.
0: Vamos a ver y escuchar la plática que tuvieron Micha y Rosalba Aguirre con un especialista sobre la importancia de este documento y las facilidades que existen hoy en día para realizarlo.
11: Familia de la Hora Nacional, pues hablar del futuro no siempre es sencillo, pero hay decisiones que son muy importantes y que de verdad se convierten hasta en un acto de amor y de responsabilidad, como es hacer nuestro testamento.
1: Y para conocer la importancia de este tema y para resolver muchas dudas frecuentes y entender por qué es una herramienta fundamental para proteger nuestro patrimonio y a nuestros seres queridos, hoy nos acompaña el notario Guillermo Vigil Chapa, integrante del Colegio de Notarios de la Ciudad de México. Bienvenido, señor notario.
12: Gracias por la invitación.
11: Resulta un tema quizás hasta complejo. ¿Cómo escribir un testamento? ¿A quién recurro? ¿Qué se hace?
12: Y la verdad es que es un instrumento sumamente sencillo. No hay que pensarle mucho, porque por eso estamos los notarios. Los notarios los vamos a ir llevando paso a paso. Pues el testamento implica tomar una decisión, cumplir con una responsabilidad de quién o quiénes queremos que sean nuestros beneficiarios. Por un lado. Y por otro lado, que mucha gente no conoce, es que en el testamento también podemos designar con quién queremos que se quede lo que más queremos, que son nuestros hijos menores de edad. En nuestro sistema jurídico no hay herencia forzosa. Hay otros países, España, Argentina, donde sí hay una herencia forzosa. Yo no puedo desheredar a ciertas personas. En México no. En México yo puedo dejar a cualquier persona como mi heredero.
11: ¿Qué serían como los tres principales mitos que tenemos que derribar en este momento del testamento?
12: Mito es que tengo que tener mucho dinero para tener testamento. Otro mito es pensar que mi testamento lo hago una vez en la vida y tengo que prever todos los escenarios. Es muy complicado, porque como es por una cuestión patrimonial y una cuestión familiar, tiende a cambiar con el tiempo. Yo siempre le aconsejo a la gente, piense usted en el corto o mediano plazo. Y si en unos 5 o 6 años cambia, vuelve a ser otro. El testamento, por su naturaleza misma, se puede revocar. Hay que cambiarlo. No hay que prever todo lo que le puede pasar a uno a lo largo de la vida.
1: No, ojalá pudiéramos, ¿no?
12: Exacto. Porque lo que yo he podido ver en la práctica, en el día a día, es que normalmente la gente tiene alguna idea de qué es lo que pasa si hay un intestado. Y lo que me he dado cuenta es que esa idea que tiene la gente normalmente es incorrecta, y eso hace que uno piense que tiene algún derecho cuando a lo mejor y no lo tiene. Claro. Pero también otra cosa que me he dado cuenta, la gente piensa que lo que se dice en el testamento se respeta, y eso sí es cierto. Por eso es importantísimo hacer el testamento, da una guía.
1: Esto ayuda mucho a que no haya conflictos entre los parientes, familiares.
12: Sí, claro, como da la certeza de qué es lo que quiso la persona al hacer su testamento, es una guía fundamental para los parientes y evita, claro, una gran cantidad de conflictos a que no hubiera testamento y se fueran por el intestado. Claro, ayuda muchísimo a que no haya conflictos.
7: Saber del mes del testamento, saber a dónde acudir, ¿nos puede hablar un poquito de eso?
12: Ya desde hace muchos años hay un convenio a nivel nacional de los notarios con la Secretaría de Gobernación, en donde septiembre es el mes del testamento. ¿Qué implica el mes del testamento? Dos cosas. Uno, una reducción en los costos para hacer testamento. Básicamente cuesta la mitad hacer un testamento en septiembre. Y otro, se extienden los días y a veces hasta los horarios de atención en las notarías.
7: Si tenemos algunas dudas, redes sociales, ¿dónde podemos conseguir más información al respecto?
12: El Colegio de Notarios de la Ciudad de México tiene varias redes sociales, como en X, Instagram, Facebook. Búsquenlo como Colegio de Notarios de la Ciudad de México, y aparte está la página de internet del colegio, que es colegiodenotarios.org.mx, y el teléfono del Colegio de Notarios 5511-1819. Ahí nos pueden contactar.
1: Notario Guillermo Vigil Chapa, muchísimas gracias por visitarnos aquí en La Hora Nacional.
12: Gracias a ustedes por la invitación.
7: Gracias.
12: Gracias.
1: Y gracias a ustedes por seguir aquí con nosotros en La Hora Nacional. No se vayan, por favor.
0: La historia de México también se cuenta a través de las vías del tren, que durante décadas conectaron regiones, impulsaron el comercio y acercaron comunidades.
1: Hace casi 9 décadas, el presidente Lázaro Cárdenas tomó una decisión histórica que fortaleció la soberanía nacional al decretar la nacionalización de los ferrocarriles mexicanos. Vamos con la información que nos trae Germán Gastelú.
13: Gobierno o individuo que entregue los recursos naturales o entrega a alguna empresa extranjera, traiciona a la patria. Son las palabras de don Lázaro Cárdenas. Hoy quiero platicarles algo que sucedió el 23 de junio de 1937. La expropiación de Ferrocarriles Nacionales de México fue antecedente de la gran expropiación petrolera de nuestro país, la cual se hizo un año después. La expropiación de Ferrocarriles Nacionales de México se basó principalmente en la ley de expropiación que se hizo el 25 de noviembre de 1936. ¿Qué decía esta ley? Que el gobierno podía expropiar los bienes particulares siempre y cuando fueran para beneficio y servicio de la nación. En 1937 había problemas económicos, no se habían pagado los sueldos de los trabajadores de los ferrocarriles. Las empresas privadas estaban exigiéndole al gobierno que indemnizaran, que dieran aportaciones, que estuvieran apoyando a la industria privada para poder mantener los ferrocarriles que se movían en toda la nación. Veníamos después de la Revolución. Varios de estas vías férreas se habían deteriorado y por lo tanto exigían que se arreglaran, además de que muchos sueldos estaban devengados. La situación fue tal que Lázaro Cárdenas, dentro de su estrategia y la consolidación de los bienes naturales de la nación, dijo: "Yo soy el amigo de los trabajadores. En mí van a encontrar siempre un apoyo". Toma la decisión y expropia el 23 de junio de 1937 Ferrocarriles Nacionales de México. Empieza a ser un antecedente y una preparación para la expropiación petrolera. Quería ver cómo reaccionaban todos los mercados mundiales al respecto. Además, de esta manera, él salvaguardaba el transporte y el medio por el cual se llevarían a cabo todos los movimientos para el petróleo, para la expropiación petrolera, para que pudiera manejarse y tener claro que este bien ya era un bien público. Al siguiente año, en 1938, el 1 de mayo, él le entrega la administración al Sindicato de Ferrocarriles de México, dándoles solamente la administración. La posesión seguía siendo de nuestra nación. Este fue un gran antecedente que logró que después se consolidaran los ideales de alguien como Lázaro Cárdenas, que siempre tuvo muy clara la visión que México tenía que ser una nación fuerte, que los recursos naturales del país tenían que ser del país. Precisamente en 1937, el 25 de julio, crea nuestra amada Hora Nacional, para de esta manera difundir todos estos ideales, la cultura, las tradiciones mexicanas, nuestra lengua. Y es hasta nuestros días el medio por el cual llegamos a toda la nación. Gracias, Tata Lázaro Cárdenas, y por supuesto a La Hora Nacional. Seguimos aquí.
0: Bueno, pues llegamos al final de esta primera parte de La Hora Nacional, pero antes de la pausa le mandamos un abrazo a todos los padres que nos están escuchando, que acompañen a sus hijos y enseñen con el ejemplo. y obviamente también a los que siguen vivos en la memoria y el corazón de sus familias.
1: Porque los mejores legados no siempre tienen que ver con bienes materiales. Muchas veces se transmiten en forma de valores, principios, enseñanzas y, por supuesto, amor.
0: Hoy le queremos mandar saludos muy especiales a las personas que nos siguen en radio, televisión y redes sociales. César Peralta, Cecilia Rivera, José Luis Hernández Álvarez, Alicia BFG y GMS Electrificaciones.
1: Para Adriana Peña, Martín Olmedo, Said Jiménez, Manuel Marín, Mundo Educarte de San Luis Potosí, Edith Díaz, Osvaldo Martín y María del Carmen Jiménez.
0: Y otros más para Karen Hernández, Elizabeth García, Rafael Vázquez Castro, Araceli Bazán Sosa, Rolando Rubén Nava Pérez, Francisco Segura y Raúl Robles en Fresnillo, Zacatecas.
1: Recuerden que estamos en YouTube, en Facebook, en Instagram, en TikTok, en X y en Spotify. Y también nos pueden contactar en el siguiente número. Mucha atención. 55-3483-4239 o nos pueden también mandar un correo electrónico a lahoranacional@segov.gov.mx. Que tengan una gran noche y una excelente semana. 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
15: Buenas noches. Le mandamos un saludo a Leonora Milán y a Javier Ramírez Cha, conductores de la Hora Nacional, quienes nos anteceden para dar inicio a la media hora estatal de Puebla en la Hora Nacional. Agradecemos a todas las personas que nos escuchan en la República Mexicana y en especial a todos los poblanos y las poblanas que nos sintonizan alrededor del mundo. Queridos paisanos, nunca dejen de representarnos dignamente con su trabajo. Saludamos especialmente a todas las personas que nos escuchan en San Salvador el Seco, Tepeyagualco, Zacapala y a los 217 municipios que integran nuestro gran estado de Puebla. Les saludamos desde el estado en donde se encuentra un municipio cuyo nombre en náhuatl significa en el mercado aplanado. Nos referimos a Tianguismanalco. En la recomendación musical les presentamos el trabajo de Los Marios.
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15: En la entrevista principal tendremos una charla con el poeta Samuel Espinosa Momox para hablar sobre su libro más reciente, En medio de la noche, algo se escucha.
17: Fíjate que es un poemario que viene de dos conversiones. Una conversión de abrazar quién soy, también la conversión de pensar la fe.
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15: El corazón de Puebla no solo late en sus fachadas de talavera.
20: Late sobre todo en el asfalto y el adoquín de sus barrios originarios.
15: Ahí donde la identidad se moldea con el día a día, la música tropical no es un simple adorno. Es el cronista fiel de la vida popular. Es el sonido que transforma la esquina en pista de baile
20: y el aire cotidiano en una fiesta colectiva.
15: Desde esas calles con historia donde la cumbia y el sabor se llevan en la sangre, surge una agrupación que ha sabido capturar la verdadera esencia de nuestra urbe, Los Marios. Una propuesta que respira el pulso de la gente.
20: Este proyecto poblano se ha convertido en un referente imprescindible
15: del movimiento tropical local.
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15: Su propuesta es un viaje directo a la raíz del baile urbano. Una celebración de la cultura de barrio que se resume a la perfección en su frase célebre. Esa que ya es un sello de autenticidad y que resuena con toda fuerza en cada rincón donde se le escucha. El toquecito tropical.

0: Puebla de a pie, recordándonos que las mejores historias siempre se bailan. Así que para sacudirse la rutina y conectar con el verdadero sabor de nuestra tierra,
1: la recomendación de hoy es dejarse llevar por el sonido
0: de los Marios.
1: Suban el volumen y sientan de cerca este toquecito tropical que solo se cocina en los barrios de Puebla.

0: y esto es para ti, Revilla.
1: Buenas noches, mi nombre es Óscar Alarcón y les doy la bienvenida a Puebla en la Hora Nacional. El 21 de junio, al ser el tercer domingo de junio, se celebra el Día del Padre. ¿Ya lo felicitó?
2: ¡Et

0: mucho gusto saludar a todas las estaciones que integran la red de SICOM. Síganos en X como arroba Radio SICOM PUE y en Spotify como SICOM 105.9. ¡Comenzamos!
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0: Noviembre de 1998. La traza urbana de Puebla experimenta una de sus transformaciones más ambiciosas del fin de siglo. En el viejo paseo de San Francisco, donde se fundara la ciudad, los esqueletos de las antiguas fábricas textiles, la guía, la esperanza, la mascota y la pastora, despiertan de su letargo de óxido y olvido. El humo industrial de las viejas chimeneas da paso al cristal, el concreto reforzado y los colores de la talavera. Nace el centro de convenciones William O. Jenkins. Pero un espacio de tal envergadura no se inaugura simplemente cortando un listón. Se bautiza con el alma de su gente. Y para esa noche fundacional, el encargado de convocar a los espíritus del pasado y del presente es el poeta del Mediterráneo, Joan Manuel Serrat.
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0: El Salón San Francisco es un hervidero de emociones. Más de 3.000 personas saturan el nuevo recinto entre la formalidad de los discursos oficiales y la vibrante expectativa del público poblano. De pronto, las luces se atenúan y una silueta familiar avanza hacia el micrófono. Serrat, en plena madurez artística y promocionando su disco Sombras de la China, rasga la guitarra.
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0: Su voz, profunda y cargada de una sutil nostalgia, rebota en los muros recién restaurados.
4: El concierto se convierte en un viaje por el tiempo.
0: Cuando el catalán entona los versos de Antonio Machado y de Miguel Hernández, parece dialogar directamente con el pasado obrero de la zona.
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0: Entre los acordes de Lucía y Penélope, las notas flotan bajo los techos de Duela
4: y sube por las viejas chimeneas de ladrillo,
0: como si el canto curara las heridas del abandono industrial.
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0: Para la comunidad universitaria, los intelectuales y los eternos románticos de Puebla, esa noche no es solo la apertura de un centro de negocios.
4: Es una comunión colectiva donde la alta cultura recupera los espacios de la memoria histórica.
0: Serrat se despide entre ovaciones de pie y una complicidad que solo los poblanos saben entregar. Al salir, los asistentes cruzan el puente peatonal hacia el barrio del artista y los sapos, llevando en los labios el eco de las canciones.
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0: El centro de convenciones iniciaba así su andadura arquitectónica, pero sus paredes ya no estarían frías. Quedaron impregnadas de la calidez de una noche en la que un español nos recordó que el camino se hace al andar y que la belleza a veces sobrevive entre las ruinas del tiempo.
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0: En la sala con...
1: Amigos de Puebla en la Hora Nacional, me da muchísimo gusto recibir esta noche a Samuel Espinosa Momox,
2: quien es poeta.
1: Nos viene presentando el día de hoy un libro nuevo que se titula En medio de la noche, algo se escucha, publicado por la editorial Dogma. Y pues bueno, me da muchísimo gusto recibirte, Samuel, para platicar sobre este poemario porque tiene también muchas cosas interesantes. ¿Cómo estás? Muy buenas noches.
3: Buenas noches, qué gusto estar aquí contigo. Gusto platicar de este libro y de otras cosas que podemos platicar, ¿no?
1: Por supuesto, ganaste el premio Paralelo Cero en Ecuador. Es un premio internacional.
2: Por supuesto, las voces poéticas que has estado trabajando,
1: pues se ven o se observan en los libros que publicaste, porque también tienes dos libros publicados en el IMAC, si no mal recuerdo.
2: Ahora aparece En medio de la noche, algo se escucha,
1: con la editorial Dogma. Pero platícanos de qué va este libro.
3: Bueno, En medio de la noche, algo se escucha es un trabajo en torno a la mística, que trata de no ser tan aburrido ni tan ceñido a la mística.
4: En el que confluyen pues todos mis intereses.
3: Nací en una familia cristiana, en un espacio muy radical.
4: En los 80, 90, ser cristiano era algo muy, muy raro.
2: Claro.
4: Y sobre todo en Puebla.
3: Pero con el tiempo pues me fui acercando al catolicismo. Y me llama mucho la atención. Mi tesis de licenciatura fue sobre San Juan de la Cruz. Y a partir de eso, y pensando en la poesía, que mi poesía es muy coloquial, muy de cosas de la vida cotidiana, pues es la primera vez que puedo hacer que todo converja y
4: que dialogue todos los temas que me interesan.
1: Platícanos, ¿qué es trabajar con poesía mística?
3: Normalmente cuando hablamos de mística pensamos en San Juan de la Cruz y Santa Teresa de Ávila.
4: De cómo nos relacionamos desde la poesía con lo divino, ¿no?
3: Eso es parte de mi trabajo en la tesis, ahora en la tesis de maestría, es ver pues cómo experimentamos y cómo vivimos, porque pues el mexicano tiene un fervor muy especial, ¿no? Estamos muy relacionados con lo religioso. Aún cuando quisiéramos ser totalmente ateos
4: o mantenernos lejos, pues una ciudad como Puebla no se puede mantener lejos del fervor cristiano.
3: De alguna manera, yo creo que el barroco a nosotros nos afecta muchísimo, ¿no?
1: Claro.
3: Que no quisiéramos.
2: Es muy cierto lo que acabas de mencionar, ¿no?
1: ¿Cómo una ciudad como Puebla, siendo barroca, no solamente en su ornamentación, sino en su pensamiento, en donde hay una religiosidad pues muy cercana a la festividad, que también eso hay que decirlo, ¿no? La religiosidad también se vive como una fiesta.
3: Sí, claro, y la mística en ese sentido fue el arma que la Iglesia Católica utilizó para mostrar su esplendor.
1: Claro.
3: Es algo muy bonito porque la Contrarreforma implicó usar la poesía, usar las artes para acercar a la gente.
1: Pero quería preguntarte, ¿por qué consideras que es importante en este momento
2: de la vida, justo con los chatbots, etcétera?
1: ¿Por qué será importante acercarnos nuevamente a la religiosidad en un momento en el que prácticamente han pasado 150 años después de la reforma entre la división de la iglesia y el Estado, en donde, por supuesto, nosotros estamos vacunados desde que vamos a la primaria
2: por la idea de Benito Juárez,
1: en donde él separa iglesia y Estado, ¿no? ¿Por qué será importante en este momento recuperar la religiosidad, Samuel?
3: Bueno, yo soy un protestante muy católico y creo que acaba de pasar algo muy emocionante, que es la encíclica que hizo el Papa, que pues casi nos dio una herramienta
4: para acercarnos
3: y de hacer un alto, de hacer pausas, de reflexionar. Y no nos hacemos una pausa, no buscamos algo de dónde asirnos. La fe es una posibilidad de asirse, de cimentarse.
4: Sobre todo socializar, de hacer común.
3: Un diálogo, pero también la parte común, el escucharnos, el atendernos. Para mí ha sido revisar cosas como la teología de la liberación, revisar de dónde vengo, de dónde viene mi tradición, cuál es mi diálogo con el protestantismo, con la Iglesia Católica.
4: Cuestionarnos, al final el proceso de cuestionarnos es lo que nos mantiene vivos.
1: Pero y aquí nos encontramos también con algunos personajes muy interesantes que han sido revolucionarios, ¿no? Como el mismo Javier Sicilia, que al que le dedicas un poema. A mí me parece eso estupendo, porque además sabemos que Javier Sicilia se mantiene en protesta por el asesinato de su hijo y ha dejado de escribir poesía, ¿no? O el mismo Monseñor Óscar Romero, ¿no?
2: Háblanos de estas figuras que se encuentran en tu poemario.
3: Pues la teología de la liberación es una parte de la historia que todavía no hemos logrado digerir del todo y que de repente fue como cortarla de tajo,
1: sí,
3: y olvidarla, pero para mí es importante pensar la fe desde la izquierda.
4: Javier Sicilia es un tema interesante para mí porque vino
3: a presentar su libro que publicó hace poco, uh-huh, aquí en Puebla.
1: Lectio, ¿no?
3: Exactamente. Uh-huh. Y fue muy interesante escucharlo hablar de teología. Me dejó muy marcado cómo piensa la carne, cómo piensa las situaciones en las que está inmerso, pues la parte de su hijo, pero también la parte de la protesta. Para mí fue muy interesante escucharlo.
4: Sino que hay posibilidades de pensar
3: críticamente en la fe, pero también la izquierda, la derecha, la vida. O sea, la fe no está fuera del mundo, sino es dentro del mundo, y parte del tema del libro es, está encarnada, tienen que encarnarse, tiene que ponerse del lado del pobre.
1: Efectivamente, en muchas ocasiones, y bueno, lo hemos visto en los últimos

0: pues. Uh-huh. Una conversión de abrazar quién soy.
1: Y abrazar las tradiciones que en las que fui criado y que fui muy crítico de ellas. O sea,
0: quienes me conocen, mi familia sabe que he sido muy crítico de ello. Y es una conversión a abrazar la familia, abrazar mi casa, a pensar que no hay una sola manera de ser papá, no hay una sola manera de ser familia, sino que uno puede construir a partir de lo que cree.
1: Creo que una gran conversión para mí fue tener hijos.
0: Porque pues te asienta, te hace pensar en ellos, te hace... Yo siempre traté de ser muy atrevido y hacer cosas locas, y ahora las haces con ellos o a pesar de ellos o pensando en ellos, claro, ¿no?
1: Entonces están ahí mis dos hijos.
0: Está ahí mi esposa, que también ha sido una forma... La forma más eficaz de asentarme y de hacerme tener un poquito de sabiduría. También la conversión de pensar fe en el trabajo, la fe en la forma en que nos organizamos, la fe en... Aún para mí es importante pensar el cristianismo cerca de la anarquía.
2: Sí.
0: Y suena muy bonito hasta que piensas que tienes que educar a tus hijos en esa forma de pensar. No puedes ser, claro, autoritario.
1: No puedes decir, sí, viva la libertad afuera, y a mi hija y a mi hijo los tengo
0: bajo el dominio del yugo. Entonces ha sido, claro, cuestionar eso y ver a mis hijos atravesando la poesía y la fe en la carne, en personas que me rodean, ¿no?
2: Bien, Sam, pues algo más ya para cerrar ahora sí definitivamente esta charla.
0: Pues muchas gracias por la apertura. Gracias a SICOM.
1: Es también un lugar a donde...
0: Yo vine hace como 20 años. Bueno, no me acuerdo cuándo se inauguró, pero estaba yo todavía en la carrera.
2: Sí.
0: Y es un lugar pues que además escucho desde no sé si es la prepa o desde la carrera, pero me gusta mucho escucharlo, ¿no?
2: Perfecto. Pues ahí está. En medio de la noche algo se escucha. Muchísimas gracias por estar con nosotros.
0: Gracias, Oscar.
2: Nosotros continuamos.
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5: Hoy, abre tu sentido auditivo, porque sazonaré el antojito más antiguo que probablemente ya existía antes de que se comiera con salsa. Hablo de los inigualables, los únicos y los empoderados tlacoyos. Uno de los platillos más longevos y más queridos de la gastronomía poblana. De hecho, historiadores dicen que ya se preparaban en Mesoamérica muchísimo antes de la llegada de los españoles. Algunos incluso consideran que son como el tatarabuelo de muchos antojitos mexicanos. Para quien nunca los ha probado, son una tortilla de maíz rellena de frijol, papa, requesón o chicharrón, cocida en comal y luego bañada con salsa, nopales, queso y cebollita. Algo curioso es que dependiendo de la región de Puebla, no siempre les dicen tlacoyos. En muchas partes de la Sierra Norte los conocen como tlayoyos. A día de hoy, los tlacoyos aún siguen siendo muy llenadores. Para ser honesta, los más ricos que he probado fueron los de Teciutlán en el Mercado Victoria en el mero centro. Para mayor referencia, justo en donde está la pintura de clavillazo. Si Pitágoras no se equivoca, y por lo que he probado yo, en Teciutlán existen tlayoyos con maíz azul, triangulares, algunos gigantes y otros tan picosos que automáticamente te hacen pedir un chescorín. Esto fue el triciclo de las chalupas. Soy Luz Pulido y espero que este antojito les haya dado hambre. Pues más vale bien comido que bien vestido. Vamos con Oscar a la sección Los Cimientos de la Historia, solo por Puebla en la Hora Nacional.
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2: De esta forma es como concluimos la edición estatal de la Hora Nacional. Les agradecemos su compañía en esta media hora en la que les presentamos las actividades culturales en Puebla. 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
6: Les recordamos que la recomendación musical de hoy fue el trabajo de los Marios.

0: De la tómbola de minificciones les dejo. Misifus cerró el chat enojado.
1: Odiaba negociar la venta de armas con los humanos.
0: Nunca le tomaban en serio cuando pedía su pago en atún. Diego Sañudo.

0: Para escucharnos nuevamente, síganos en nuestra cuenta de Spotify, SICOM 105.9. Buenas noches, esto fue Puebla en la Hora Nacional. Soy Óscar Alarcón, nos volveremos a escuchar.
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3: Buenos días, ya son las 6 de la mañana. Feliz lunes 22 de junio. Saludos para ti que ya vas de camino al trabajo, a la escuela. Que tengas una excelente semana. Buenos días, Cami, desde la producción. En este momento 13 grados en la temperatura con una máxima de 25 y un 55% de probabilidad de lluvia por la tarde, noche. Pero quién sabe, yo digo que no llueve. De todos modos, por cualquier cosa, el paraguas. Matchers, si te gusta la música de Alejandro Sanz, ¿qué crees? Las sorpresas nunca paran. Y te voy a regalar acceso cuádruple para que te lances a su concierto en la Ciudad de México. Así que no te despegues. Buenos días.

Así suena el Match Morning, The Match 90.1 más pop, conéctate a She Will Be Loved de Maroon 5. Feliz lunes, mi matcher. Oye, atención, porque si fue una tortura perderte el concierto de Alejandro Sanz, no puedes dejar pasar la oportunidad de ganarte acceso cuádruple aquí en Match 90.1. Soy Ren, te acompaño hasta las 10 de la mañana y él se presenta el próximo 10 de octubre en el Estadio GNP Seguros de la Ciudad de México con el Para Qué Tour, que va a estar buenísimo. Imagínate, tú y tres personas más cantando tus rolas favoritas de Alejandro Sanz. Es muy fácil para ganarte el pasaporte Match. 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Así que, Matcher, estás a muy buen tiempo de registrarte todos los días. Recuerda, hazlo desde distintos dispositivos, con diferentes correos electrónicos, porque de esta forma tú vas a ser el ganador o ganadora. Vámonos con más música. En la rola 63 de esta mañana llega Summer, Come Back to Friends, aquí en Match 90.1 más pop. Conéctate con el Match Morning. Bonito día.

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1: Match Morning, The Match, 90.1 más pop. Conectate Kendrick Lamar y SZA con Luther. Y atención, mi matcher, que la escudería Match tiene preparadas muchas sorpresas para ti. Y a las 6 de la mañana con 21 minutos te voy a contar en dónde vamos a estar.

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6 de la mañana con 21 minutos. Escuchas el Match Morning de Match 90.1 más pop. Conéctate con Uprising de Muse. Oye, Matcher, atención porque la escudería Match sale el día de hoy con muchas sorpresas para ti. Soy Ren, te acompaño hasta las 10 de la mañana y hoy, lunes 22 de junio, te espera la escudería Match de 1 a 2 de la tarde en calle 2 Norte, esquina con calle 16 Oriente. Repito, calle 2 Norte, esquina con calle 16 Oriente en el barrio de Santiago, Mixquitla. A un costado del bachiller federal Sara María Basabe. Así que mi Matcher, recuerda, si todavía no cuentas con el sticker Match, es momento de que te lances a que te lo peguen en el coche, en la bici, en la moto, en la libreta. Y de esta forma puedas participar para ganarte increíbles premios. Te esperan. Vámonos con más música en la rola 66 de esta mañana. Llega Tame Impala con Dracula. Aquí en Match 90.1 más pop. Conéctate con el Match Morning.

Match Morning The Match 90.1 más pop. Conéctate a Loki Bruno Martini con Hear Me Now. Oye, mi matcher, atención, porque ¿qué crees? Ahorita en esta temporada de lluvias hay un buen de moscos, pero hay un DJ que hizo una canción que funciona como un repelente para moscos. Soy Ren Jiménez, te acompaño hasta las 10 de la mañana. Y bueno, un grupo de científicos en Países Bajos hizo un estudio en donde descubrieron que hay música que logra desorientar a la especie de moscos que transmite dengue, zika y fiebre amarilla. ¡Y qué chido! Resulta que la canción Scary Monsters and Nice Sprites de Skrillex cambia drásticamente su comportamiento de los moscos. Uno, los moscos se comunican a través de vibraciones para identificar a sus presas o sincronizar su aleteo para reproducirse. Ahora, esta canción de Skrillex mezcla frecuencias muy altas y bajas, lo que provoca demasiado ruido que bloquea las señales de los mosquitos y hasta los estresa para alejarlos. Los científicos dijeron que como tal no va a reemplazar un repelente tradicional, que tendrías que poner el volumen de la música muy alto para igualar el resultado del estudio, o sea, para que de plano no te piquen. Y lo más chistoso es que el propio Skrillex se enteró y dijo que pensó que era una broma del Día de los Inocentes, pero terminó agradecido con la ciencia porque, bueno, está chido. Hizo un descubrimiento. Él solito inventó un repelente sin que te lo pongas. Solo pones la música y ya. Hablando de música electrónica, vámonos con esta rola de Cereal. Se llama Stumbling In, en la canción 68 de esta mañana aquí en Match 90.1 más pop. Conéctate con el Match Morning.

0: Escuchas el Match Morning, The Match 90.1 más pop. Conéctate con Lady Gaga y Bruno Mars, Die With A Smile. Oye, Machur, si creciste con la serie de Victorious de Nickelodeon o te acuerdas de esa serie, pues nuestra artista Match Ariana Grande tuvo un emotivo reencuentro con sus amigos de la serie y atentos que a las 6 de la mañana con 45 minutos les cuento qué pasó.
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Match Morning The Match, un 90.1 más pop. Conéctate a Ariana Grande con One Last Time. Oye, hablando de Ariana Grande Matcher, los actores de la serie Victorious se reunieron y disfrutaron del Eternal Sunshine Tour de nuestra artista match Ariana Grande. Y se hizo viral. Soy Ren Jiménez, te acompaño hasta las 10 de la mañana. Y te cuento, Victorious fue una famosa serie de Nickelodeon en la que Ariana Grande inició su carrera como actriz interpretando a Kat. Aunque la serie pues se acabó en 2013, ella mantuvo una relación sumamente cercana con dos actores en particular. Elizabeth Gillies como Jade West y Matt Bennett, que interpretaba a Robbie Shapiro. Bueno, ellos dos fueron juntos al show y disfrutaron el concierto desde la sección VIP, en donde estuvieron bailando, cantando junto a la mamá de Ariana y su hermano. Después de este concierto, se reunieron todos atrás del escenario para tomarse fotos, celebrar el éxito de Ariana Grande con su nuevo álbum, pero también varios medios y en redes sociales se vio que Demi Lovato y Lizzo fueron al show y compartieron lo mucho que admiran a Ariana Grande. Oigan, ¿se imaginan un dueto entre Demi Lovato y Ariana Grande? ¡Qué bozarrones de las dos! A mí me encantaría. Si quieres ver las fotos, Matcher, de esta reunión tan emotiva, te las dejo a través de mi Instagram, @RenJimenez_MatchRadioHQ. Vámonos con más música. Otra artista que acaba de estrenar un nuevo álbum. Ella es Bebe Rexha y Faithless con New Religion aquí en Match 90.1 más pop. Conéctate con el Match Morning.

0: Match Morning The Match, 90.1 más pop conectate con Shakira whenever, whenever. Y oye, Macho, ¿cuál crees que podría ser la experiencia más loca que podría vivir un famoso? ¿Que te lancen ropa? ¿Peluches? ¿Ver a fans disfrazados? ¿Que se desmayen? Haz tu predicción, porque a las 7 de la mañana Olivia Rodrigo contó lo más intenso que ella vivió y se volvió viral.
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3: Buenos días, que en 5 minutos más serán las 7 de la mañana en este lunes 22 de junio. Saludos para ti que ya te estás preparando para la escuela, para el trabajo, que llevas de camino en el tráfico. No te desesperes, con mucho cuidado maneja. Muchos besos, saludos a las rutas y escuderías. Buenos días, Cami, desde la producción. Oye, Mancho, a ver, ¿qué estarías dispuesto a hacer por no perder tu lugar en un concierto para ver a tu artista favorito? En dos rolas más te voy a contar lo que hicieron los fans de Olivia Rodrigo, porque la neta es que nos dejó en shock a todos nosotros. Y atención, porque tengo mini proyectores Match para ti y muchas Match sorpresas. Buenos días.

Dale match, ahora sí suena el Match Morning de Match 90.1 más pop, conectate The Weeknd y Daft Punk con Starboy. Oye, ¿qué crees? Que nuestra artista macho Olivia Rodrigo contó que vio a sus fans usar pañales para no perder sus lugares en primera fila. Soy Ren, te acompaño hasta las 10 de la mañana. Y en una entrevista en una estación de radio de Inglaterra, los locutores le preguntaron: oye, ¿cuál es tu peor lugar en el que te ha tocado ir al baño? Y en lugar de platicar una historia de ella, dijo que le incomoda lo que ocurre en sus conciertos a veces. Entonces dijo: he estado en ciertos conciertos y festivales en donde la gente se pone pañales para poder estar en la primera fila del concierto. Y esa ha sido una experiencia que como artista he olido y he vivido. Obviamente pues se quedaron en shock los locutores y se pusieron a reír, pero ella insistió en que no era broma, o sea que era real. Dijo que eso pasa muy seguido y que el comportamiento de acampar y hacer eso es una verdadera locura. Y que aunque parezca increíble, Machor, varios fans de otros grandes artistas han admitido en redes sociales que usan pañales de adultos para aguantarse shows de más de 3 horas sin perder su lugar. Y ahora te pregunto, ¿qué ha sido lo más loco que hiciste para ver hasta adelante a tu artista match favorito? A mí me pasó con el de los Jonas Brothers, que sí me fui así súper temprano. ¿En qué fue? ¿En el regreso? No, 2019 no. Fue en el 2022, Mature, y estuvo bárbaro. Ese del 2022 sí me fui temprano y estuve hasta adelante, pero sí iba al baño. Yo sí no me pongo pañales, ¿cómo creen? Tampoco, ya este año que fui al concierto, sí, la neta, llegué tarde, me tocó buen lugar, lo disfruté mucho más, no morí aplastada. Así que, Manchor, también te escuchamos a ti a través de nuestro Talkback Match, en nuestra aplicación oficial y gratuita iHeartRadio en tu cel tableta. Recuerda, es el micrófono blanco a un lado del botón de play. Vámonos con Olivia Rodrigo, llega con Drop Dead aquí en Match 90.1 más pop, conéctate con el Match Morning.

0: Match Morning, The Match 90.1 más pop. Conéctate, Sabrina Carpenter con Espresso. Y oye, Machor, esta temporada futbolera podrías disfrutar de todos tus partidos favoritos con tus amigos y tu familia, pero en grande, literalmente, porque te estamos regalando mini proyectores Match. A las 7 de la mañana con 22 minutos te cuento la dinámica.
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0: Hola Matchers, ¿cómo estamos? Muy buena mañana, arrancamos con toda la información vial.
1: Fluido.
0: Oigan, recuerden, Avenida 68 Poniente lleva buena circulación de la calle 15 Norte hasta la calle 7 Norte. Avenida 20 Poniente también sin problemas de la calle 7 Norte hasta la calle 2 Norte. Si van a utilizar Avenida 35 Poniente, nada te va a retrasar. De la calle 23 Sur hasta la calle 33 Sur. También con muy buena circulación la calle 19 Norte, de Avenida 10 Poniente hasta Avenida 2 Poniente. Sobre la calle 33 Sur llevamos buena circulación. Esto de circuito Juan Pablo II hasta Boulevard Atlixco.
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0: Tenemos ya en estos momentos 12 grados en la temperatura. 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Conéctate.

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22 minutos, escuchas el Match Morning de Match 90.1 más pop, conéctate con Bruno Mars Treasure. Oye, Matcher, muchas gracias a ti que te andas reportando a través del Talkback Match en nuestra aplicación oficial y gratuita iHeartRadio, celular, tableta, bocina inteligente. ¿Qué crees? Que tenemos muchos cumpleañeros hoy. ¡Feliz cumpleaños para todos mis Matchers! Cáncer, que son cáncer, por cierto. ¡Felicidades, mami! Te quiero, te amo, feliz cumpleaños, que te la pases excelente, que Dios te bendiga y te preste muchos años más para que disfrutemos juntas. Felicidades también para Toñito, Mini Matcher, que se reporta a través del Talkback Match. Te mandamos muchos besos también a ti, que te reportas a través de las redes sociales, @MatchRadioHQ, @RenJiménez, que lo disfruten, invitan al pastel, que Dios me los bendiga mucho. Y ahora sí, mi Matcher, cambiando de turno, lo prometido es cambiando de tema. Lo prometido es deuda. 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Soy Ren, te acompaño hasta las 10 de la mañana. 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Vámonos con más música, ya llega Olivia de Incon So Easy to Fall in Love aquí en Match 90.1 más pop, conectate con el Match Morning.

0: La música no para en el Match Morning The Match, un 90.1 más pop, conéctate con Golden de las Countries. Y oye, Matcher, oficialmente LEGO acaba de anunciar el primer set de las guerreras K-pop por su primer aniversario. Soy Ren, te acompaño hasta las 10 de la mañana. Y para celebrar el primer aniversario de esta película, el set no se trata de las Countries, sino de sus adorables mascotas espirituales como el travieso tigre azul Derpy y su inseparable ave Susie. Está compuesto por un total de 825 piezas. Una vez armado, el tigre alcanza los 21 centímetros de alto y cuenta con partes articuladas para cambiarlo de pose. Está muy padre, ¿eh? Muchos fans andan muy felices porque el set incluye accesorios como una maceta que Derpy puede tirar al suelo, así como en la película, y tiene un costo aproximado de $1,700 y va a estar a la venta a partir del 1 de agosto de este 2026, mi Mature. Aún así, LEGO dice que no va a ser la única pieza que van a lanzar en colaboración con K-Pop Demon Hunters, porque dijeron que va a haber sets adicionales, pero hasta 2027, que podría incluir figuras de Rumi, Zoe y, bueno, de Miramachor. Si tú quieres ver las fotos, te las dejo a través de mi Insta, @RenJimenez_MatchRadioHQ. Vámonos con más música, ya llega Alex Warren con Ordinary, aquí en Match 90.1, más pop, conéctate con el Match Morning.
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0: Morning The Match 90.1 más pop. Conéctate a Alex Warren con Ordinary. Y oye, Macho, Sam Smith es el artista Match más emocionado de llegar a tierras mexicanas el próximo mes. Y su tour promete ser imperdible. Si tú quieres ir, a las 7 de la mañana con 48 minutos te cuento cómo participar.
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3: Informedial. Hola Matchers, ¿cómo estamos? Muy buena mañana, vámonos con toda la información vial.
2: Fluido.
3: Tome nota, avenida 35 Poniente lleva buena circulación, esto de la calle 23 Sur hasta la calle 33 Sur. También nos vamos a encontrar con buena circulación sobre la calle 19 Norte, de avenida 10 Poniente hasta avenida 2 Poniente, avenida 21 Oriente sin problemas, de la calle 10 Sur hasta avenida 24 Sur. También con muy buena circulación avenida 23 Poniente, estos iban de la calle 5 Sur hasta la calle 19 Sur.
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3: El termómetro ya nos está marcando en estos momentos 12 grados. No le cambien, yo soy Oli, ustedes están en Match 90.1 más pop, conéctate.

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7 de la mañana con 48 minutos. Escuchas el Match Morning de Match 90.1 más Pop. Conéctate con Rihanna We Found Love. Y oye, Matcher, atención porque nuestro artista Match Sam Smith quiere que tú y tres personas más lo acompañen en vivo en su concierto en la Ciudad de México. Y aquí en Match 90.1 te queremos llevar gratis. Soy Ren, te acompaño hasta las 10 de la mañana. Él se presenta el próximo 18 de agosto en el Auditorio Nacional de la Ciudad de México con su To Be Free Mexico City Tour, que va a estar buenísimo. Y si tú quieres ir, te regalamos el pasaporte Match, que te incluye 4 boletos. Para participar y ganar tienes que hacer lo siguiente, Matcher. Está fácil, no te quita nada de tiempo. Tienes que seguirnos en YouTube, suscribirte a nuestro canal MatchMXFM. MatchMXFM, le tomas captura de pantalla y me la vas a mandar por mensaje a través de mi Instagram, @RenJiménez con doble Z con la palabra orgullo. Y listo, Matcher. De esta forma yo te comparto el link de registro para que puedas participar. Recuerda que te tienes que registrar muchas veces todos los días porque de esta forma tienes mayor oportunidad de ganar. Así que mucha suerte, vámonos con algo de Temperate City. Esto se llama Self-Aware y ya suena aquí en Match 90.1 más Pop. Conéctate con el Match Morning.

0: Morning The Match, un 90.1 más pop conectado de Self-Aware de Temper City. Y oigan, a ver, ¿cuántos matchers que nos están escuchando son amantes de salir a correr, pero también son fans de comer postres? Bueno, se está organizando una carrera que mezcla el deporte y los postres. A las 8 de la mañana te voy a contar por si quieres ir.
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2: 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En 2 minutos más, las 8 de la mañana. Buenos días para ti que ya vas iniciando con todo este lunes, esta semana 22 de junio. Te mando muchos besos si ya estás de camino al trabajo, a la escuela o si ya llegaste, si estás en tu casa. Recuerda que también nos puedes sintonizar a través de nuestra aplicación oficial y gratuita iHeartRadio en tu cel, tableta o bocina inteligente. Oye, Manchur, atención porque si te gusta hacer ejercicio, pero tienes una debilidad por los postres, hay un evento que combina ambas cosas. Y en 2 rolas más te voy a platicar de qué se trata. Además, tenemos Escudería Match el día de hoy con muchas sorpresas para ti. ¡Buenos días! ¡Súbele!

Rolota Matcher sonando en el Match Morning de Match 90.1 más Pop. Conéctate Maneskin con Begin. Oye, atención, porque Italia va a ser la primera carrera en donde si corres 10 kilómetros te van a regalar todo el tiramisú que quieras. Soy Ren, te acompaño hasta las 10 de la mañana y la carrera se organiza entre Treviso, Italia, porque es considerada históricamente como la ciudad natal del tiramisú. La leyenda dice que se inventó ahí en el restaurante La Vecherie en los años 1960. El circuito Matcher para la carrera tiene una distancia exacta de 10.1 kilómetros y los organizadores dicen que ese punto uno extra es un chiste para recordar a los participantes que no van a sufrir una carrera, sino a divertirse. Está limitada solo a 1,000 personas que quieran participar. Lo más genial es que el evento se va a llevar en paralelo con la famosa Copa Mundial del Tiramisú, un festival en donde cientos de reposteros de todo el mundo van a competir por hacer la mejor receta de tiramisú. Está buenísimo, Matcher. La verdad es que Cami y yo estamos preparadas para ir, pero por el tiramisú y un cafecito. Pero acá en Puebla, no tan lejos, algo por acá. Y provechito si ya andas desayunando el pancito de la mañana, si andas en el gimnasio por ahí. Muchos besos también a Dani, que ya se conecta conmigo a través de las redes, arroba Ren Jiménez con doble Z, arroba Match Radio HQ. Gracias, Dani, por escuchar cada mañana. Vámonos con más música. Llega la tercera rola de la hora por Bruno Mars, I Just Might, aquí en Match 90.

0: Escuchas el Match Morning de Match 90.1 más pop conectado con Justin Bieber Daisies. Oye, la escudería Match está preparándose para verte en unas horas porque tenemos boletos sorpresa y kits especiales para ti. Pendiente, Matcher, que a las 8 de la mañana con 22 minutos te cuento en dónde.
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1: 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Hola, Matures, vámonos con toda la información vial.
2: Tráfico lento.
1: Tome nota, avenida 15 de mayo avanza lento de la calle Italia, Boulevard Norte. Te va a costar avanzar también sobre avenida 11 Norte, de avenida 14 Poniente hasta avenida 2 Poniente. Te retrasas en Boulevard Atlixco, de avenida 23 Poniente a la diagonal Benito Juárez. Carga que avanza en Boulevard 18 Sur, de Boulevard Circunvalación hasta Circuito Juan Pablo II.
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1: Tenemos ya en estos momentos 14 grados. ¿Tienes una tienda de pinturas? 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Soy Oli, estás en Match 90.1 más Pop, conéctate.
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Match 90.1 más Pop. Conéctate Lady Gaga con Judas. Y oye, atención, porque hoy la escudería Match sale a las calles de la ciudad de Puebla con muchas sorpresas, regalos, boletos, y no te lo puedes perder. Soy Ren, te acompaño hasta las 10 de la mañana. Recuerda, Machor, que hoy te espera la escudería Match de 1 a 2 de la tarde en calle 2 Norte, esquina con calle 16 Oriente, en barrio de Santiago Mixquitla, justamente a un lado del bachiller federal Sara María Basabé. Ahí te esperan porque van a regalar boletos para la batalla de campeones y guardianas K-pop, y además llevan Kids Match, el sticker Match por si todavía no lo tienes. Puedes participar en los diferentes circuitos Match, divertirte en lo que te ganas increíbles premios. Así que lánzate, recuérdate, de 1 a 2 de la tarde. Vámonos con más música. Ya llega Dominic Fike en la rola número 90 de esta mañana con Baby Doll aquí en Match 90.1 más Pop. Conéctate con el Match Morning.

8 de la mañana con 29 minutos. La música no se detiene en el Match Morning. The Match 90.1 más pop. Conéctate. Michael Moore, Ryan Lewis con Ken Haldes. Y atención, porque la banda Love of Lesbian está celebrando 25 años de carrera con un nuevo tour y tú puedes ser parte de él con ayuda de Match 90.1. Soy Ren Jiménez, te acompaño hasta las 10 de la mañana y ellos son una banda súper influyente del indie rock e indie pop en español. Son originarios de España y este año de hecho estuvieron en el lineup del Vive Latino 2026 y ahora se encuentran de gira por la Ciudad de México. 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Vámonos con la rola 92 de esta mañana a cargo de Dua Lipa, Don't Start Now, aquí en Match 90.1 más pop. Conéctate con el Match Morning.

0: Match Morning The Match 90.1 más Pop. Conéctate, Wendy, You Get Hot, Sabrina Carpenter. Y atención, ¿qué está pasando? Que la NASA se llevó un balón del campeonato de fútbol de este 2026 hasta fuera de la Tierra, Macho, hasta la Luna. Y además jugaron fucho por ahí. A ver, este momento se hizo viral y a las 8:45 te cuento.
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1: Informe vial. Muy buen camino, Matures. Vámonos con más.
2: Tráfico lento.
1: Toma nota, Boulevard Atlixco avanza lento. Esto de Avenida 23 Poniente a la Diagonal Benito Juárez. Avenida 15 de Mayo también con carga de la calle Italia, Boulevard Norte. Se van a encontrar con carga que avanza en la calle 9 Sur de Avenida 55 Poniente a Boulevard Carlos Camacho Espíritu.
2: Clima.
1: Tenemos ya 14 grados en la temperatura. Para hoy la máxima 24.
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6: Oye, mi Matcher, atención porque este año tus materiales reciclables podrían ayudar más de lo que tú te imaginas y te voy a dar una idea. 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Recuerda, mi Matcher, que la constancia transforma y tú también puedes hacer la diferencia con pequeñas acciones. Así que a seco.

8 de la mañana con 46 minutos. Escuchas el Match Morning de Match 90.1 más Pop. Conectate con Our City, Maroon 5, Locked Away. Oye, la NASA sorprendió a todo el mundo, Matcher, porque se llevaron un balón del campeonato de fútbol y hasta se echaron unos pases, pero fuera del espacio. Soy Ren, te acompaño hasta las 10 de la mañana y la agencia espacial publicó los videos de un grupo de 4 astronautas que andaban con el balón oficial de este torneo jugando a hacer unos pases, pero dentro del laboratorio orbital. Pero más allá de la promoción y el marketing, Adidas, esta marca, mandó este balón a la NASA para que los ingenieros puedan ver con precisión si el balón gira de forma fluida o irregular, garantizando que el balón no haga trayectorias raras cuando los futbolistas lo pateen en la cancha. Este balón se llama el Trionda y es el más tecnológico de toda la historia. ¿Por qué, Matcher? Porque cuenta con un sensor que es inteligente, que envía 500 datos por segundo en tiempo real a los árbitros para que detecten si hay fueras de juego, milimétricos, toques de mano y bueno, no haya trampas. Las fotos están increíbles y hay videos. Si los quieres ver, te los dejo a través de las redes @matchradiohq, @RenJiménez. Vámonos con la rola 95 de esta mañana a cargo de Ariana Grande, su nueva rola Hater It Makes You Love Me, aquí en Match 90.1 más Pop. Conéctate con el Match Morning. Bonito día.

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3: Ya son las 9 de la mañana en punto. Buenos días. Feliz lunes, inicio de semana. Recuerda que conectamos también a través de las redes @matchradiohq, @renjiménez con doble Z. Saludos si ya estás en la oficina, transporte público. Si te quedaste descansando en tu casa, ¡qué rico! Buenos días. Ya despiértate porque en dos rolas más te voy a regalar acceso cuádruple para que celebres junto a Moenia de sus 30 años de trayectoria. Además, tengo todos los detalles de nuestra exclusiva de Match, el iHeart Radio Music Festival 2026. No te despegues. Buenos días.

Escuchas el Match Morning, The Match 90.1 más pop. Conéctate, Bruno Mars, Risk It All, arriesgaría todo por ti. 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Y el Estamos Bien Tour de la banda Moenia celebra 30 años de carrera. 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Ya llega Benson Boone en la tercera rola de la hora con Beautiful Things aquí en Match 90.1 más pop. Conéctate con el Match Morning.

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1: 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Y oye, Match, la boda de Taylor Swift, nuestra artista Match, está cada vez más cerca y ha encendido las redes porque los rumores de dónde se va a celebrar y cuánto le costó están bastante fuertes. A las 9 de la mañana con 24 minutos te cuento.
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0: 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Hola, Matchers, vámonos a las calles.
1: Tráfico lento.
0: Déjenme platicarles, el avance está complicado. Esto sobre Diagonal Defensores de la República, de Avenida 14 Poniente hasta Avenida 2 Poniente. Avenida 25 Poniente con carga de la calle 17 Sur a la calle 9 Sur. Boulevard Circunvalación también con algo de carga. Esto de Boulevard 18 Sur a Boulevard 14 Sur. La calle 42 Norte lleva carga de la 18 a la 20 Oriente. También te vas a encontrar con carga sobre Avenida 11 Oriente, de la calle 10 Sur a Boulevard 5 de Mayo.
1: Clima.
0: Tenemos ya 18 grados. 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

mañana con 24 minutos. Escuchas el Match Morning de Match 90.1 más pop conectate de Scientist Coldplay. Oye, a ver, ¿qué? Match, resulta que el lugar de la boda de Taylor Swift va a costar $3 millones. Soy Ren, te acompaño hasta las 10 de la mañana y hay muchos rumores que están aumentando sobre el costo final de esta boda, porque ya te había contado que nuestra artista Match Taylor Swift y su prometido Travis Kelce andaban pensando en rentar nada más y nada menos que el Madison Square Garden. Bueno, caben 20,000 personas, que es como si rentaran el Palacio de los Deportes. Pero resulta, Matcher, que tan solo el lugar podría costar $3 millones, $1 millón por día, pero que la boda total aproximadamente podría rondar entre los $20 millones, que son $346 millones. Y bueno, el organizador de la boda anda planeando poner un escenario porque Taylor quiere cantar para sus invitados. Obviamente le quiere cantar al novio, al marido. Y se espera una lista de más de 1,000 personas invitadas con celebridades y el acceso va a ser estrictamente privado con acuerdos de confidencialidad. Oigan, pues Cami y yo ya andamos preparadas, ya tenemos el vestido y por allá nos vamos a ver Taylor y nosotras. Vamos a escucharla con The Fate of Ophelia aquí en Match 90.1 más pop. Conectate con el Match Morning.

Kick the Match, 90.1 más pop, conéctate, Pump Up Kicks de Foster the People. Y oye, ¿qué crees? La ciencia reveló por qué regalarle flores a los hombres beneficia su salud y mejora su autoestima. Soy Ren, te acompaño hasta las 10 de la mañana y hay investigaciones de la Universidad de Rutgers en New Jersey que estudiaron el impacto de las flores en la psicología y compartieron que los hombres experimentan muchos beneficios cuando las reciben. En los estudios se mide la autenticidad de una sonrisa mediante la sonrisa de Duchenne, cuando se elevan las mejillas y arrugan los ojos de forma involuntaria, así se le conoce. Y la ciencia mostró que el 100% de los hombres que reciben flores de sorpresa activan los receptores de la dopamina en el cerebro de forma inmediata y esto genera mucha felicidad al instante. A nivel psicológico y fisiológico, Machor, regalarle flores a tu pareja, pero hombre, le van a ayudar a regular el estrés. Cuando las vean, cuando las huela, va a provocar una disminución del cortisol, que es la hormona del estrés, una reducción de la presión arterial y un estado de relajación mental ideal tras un día pesado de trabajo. Además, se dice que los hombres que tienen flores en sus espacios de chamba o habitaciones muestran niveles más altos de empatía, generosidad y disposición para comunicarse. Así que bueno, Machor, ¿qué le regalaste a tu papá en este Día del Padre? Por cierto, muchas felicidades a todos los papás Match. Les mandamos muchos besos y aplausos para ustedes. Los escuchamos a través del Chocoac Match en nuestra aplicación oficial y gratuita iHeartRadio en tu cel, tableta o bocina inteligente. Vámonos con más música. Hablando de flores, llega Miley Cyrus con Flowers aquí en Match 90.1 más pop. Conéctate con el Match Morning.

Match Morning The Match 90.1 más pop, conéctate con BTS Swim. Oye, Matcher, atención, porque Match 90.1 sigue siendo la estación de Puebla en donde tienes todas las exclusivas del K-Pop, y pasado mañana el grupo femenino Le Sserafim va a hacer el lanzamiento de su nuevo álbum solamente por aquí. A las 9 de la mañana con 51 minutos te cuento los detalles.

0: Estamos buen camino, vámonos con más.
1: Tráfico lento.
0: Tome nota, avenida 11 Oriente avanza lento de la calle 10 Sur a Boulevard 5 de Mayo. Boulevard Carlos Camacho Espíritu también con el avance bastante complicado. De la calle 2 Sur hasta avenida 11 Sur, la calle 42 Norte lleva el avance lento de la calle 18 a la 20 Oriente. Boulevard Circunvalación también con algo de carga. Esto de Boulevard 18 Sur a Boulevard 14 Sur. Carga sobre diagonal Defensores de la República, de avenida 14 Poniente hasta avenida 2 Poniente.
1: Clima.
0: 18 grados para hoy, la máxima se espera que sea de 24 grados. Conducir en vialidades sin tanto tráfico es posible. Síguenos en nuestro X, estamos como @tráficopuebla. Te brindamos alternativas para llegar más rápido a tu destino. 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

0: Escuchas el Match Morning, The Match 90.1 Mats Pop. Conéctate, Olivia Rodrigo con The Cure. Y oye, Match, las exclusivas nunca paran y el grupo de K-Pop Le Sserafim va a estrenar en exclusiva su nuevo álbum solo a través de Match 90.1. Soy Ren Jiménez, te acompaño unos minutos más hasta las 10. Y oye, Matcher, recuerda que este 24 de junio te tienes que conectar aquí a Match 90.1. Porque bueno, Le Sserafim está de regreso con Pure Flow Part 1, que es su segundo álbum de estudio y se pronuncia como uno de los lanzamientos más fuertes del K-Pop de este año. Musicalmente, ellos muestran una de las versiones más versátiles de Le Sserafim, explorando techno, punk rock, electrónica, pop latino en un mismo proyecto. Ellos debutaron en 2022 y bueno, se han convertido en uno de los nombres más influyentes del K-Pop global. Han entrado varias veces al Billboard 200, que es una de las listas musicales más importantes. Ya pisaron el Coachella como uno de los grupos más rápidos en lograrlo. Y hoy son consideradas una de las agrupaciones del K-Pop femeninas que están definiendo el sonido y la narrativa del género. Así que conéctate 24 de junio en punto de las 6 de la tarde aquí en Match 90.1 y en digital por nuestra aplicación oficial y gratuita iHeartRadio en tu cel, tableta o bocina inteligente. Mi Matcher, ahora sí me voy. Muchísimas gracias por dejarme acompañarte en este lunes 22 de junio. Que tengas una excelente semana. Gracias a Cami desde la producción. Ya llega Emilio Quiroz para acompañarte hasta las 2. A las 2 escuchas a Gis y a las 6 de la tarde a Hanna Chavarría aquí en Match 90.1 más Pop. Conéctate a Josh.
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6: Hola, Metric, ¿cómo estás? Muy buenos días, a las 9 de la mañana con 58 minutos. Arrancamos puntuales, hoy es lunes 22 de junio. Lunes de revivir, lunes de reencontrar la motivación, el amor a la vida. Gracias por conectar, ¿cómo estás, Metric? Cuéntame, ¿qué vas a hacer el día de hoy? Yo sé que muchos aprovechan los lunes para, pues después del trabajo, a lo mejor hacer algunos pendientes, ir al súper. ¿Qué vas a hacer el día de hoy? Cuéntamelo todo a través del Talkback de iHeartRadio también, nuestras redes sociales. 19 grados centígrados en la capital de la semita, la bellísima Puebla. ¿Y qué crees, Major? Imagínate la influencia que tiene Justin Bieber porque logró que Apple cambiara el diseño de su celular.

Match 90.1 más pop. Conéctate, buena canción. Complicated, Avril Lavigne. Sonando a las 10 de la mañana con 6 minutos. Buena rola, Matri. Gracias por conectar. Buen día, feliz lunes. Oye, ¿qué querés? Justin Bieber subió a redes que no le gustaba un botón de su iPhone. Y un par de meses y millones de likes después, Apple lo quitó. Yo soy Emilio Quiroz, te acompaño hasta las 2. Y bueno, Justin dijo que ya estaba harto del teclado del iPhone, porque junto a las letras, no sé si te has fijado, hay un pequeño micrófono que muchos sin querer le picamos y de la nada el teclado desaparece. Así es. O sea, le picas y es como si le estuvieras dictando al chat, así de que a la inteligencia artificial, a Siri de Apple. Y bueno, el post se hizo viral y en la última actualización del iPhone ya cambiaron el lugar del micrófono y el teclado. Bien, mis respetos, qué bueno, gracias Justin. Gracias, vamos a escucharlo. La canción número 122 del día es Beauty and a Beat. Justin Bieber y Nicki Minaj aquí en Match 90.1 más pop. Conéctate.

0: Hola, Matchers, vámonos con más.
1: Tráfico lento.
0: Recuerden, nos encontramos con carga sobre Avenida 11 Oriente de la calle 10 Sur a Boulevard 5 de Mayo. Boulevard Carlos Camacho Espíritu también lleva carga de la calle 2 Sur hasta Avenida 11 Sur. Se van a retrasar en Boulevard Circunvalación. Estos iban de Boulevard 18 Sur a Boulevard 14 Sur, diagonal Defensores de la República, también con carga de Avenida 14 Poniente hasta Avenida 2 Poniente. Sobre Avenida 25 Poniente te vas a encontrar con carga de la calle 17 Sur hasta la calle 9 Sur.
1: Clima.
0: 19 grados, ya nos marca el termómetro. No le cambien, Matchers. 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

¡Wow! Estás en Match 90.1 más pop. Conéctate a Britney Spears. La canción es... La canción es una de mis favoritas, lo tengo que admitir. Oops, I did it again. Oops, lo he vuelto a hacer. Oh, Britney, ¿por qué lo has vuelto a hacer? Oigan, y Match lo ha vuelto a hacer. Tenemos otro mini proyector Match para ti. My name is... No, my number is... Mi nombre es Emilio Quiroz, el que te acompaña, se pira, se fuga, se va a las 2. 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Te espero por allá, Match, y mientras... ¿Qué suena? ¿Qué suena de fondo, eh? ¡Oh!

Estás en Match 90.1 Más Pop, conéctate. Hello, de Adele. Sonando a las 10 de la mañana y con 30 minutos. Hello. Buenos días, Matchroy, ¿cómo estás? Hoy es lunes 22 de junio y yo estoy emocionado de poderte acompañar en tu día. Te voy a poner las mejores rolas. Gracias por conectar. Oigan, hablando de Adele, nuestra artista Match y otros famosos estuvieron dando su opinión sobre la boda de Dua Lipa. Yo soy Emilio Quiroz y te acompaño hasta las 2. Ya sabes, el sábado, Dua Lipa publicó las primeras fotografías de su boda con el actor Calum Turner. Y bueno, varios famosos la felicitaron en los comentarios. Entre ellos le escribieron mensajes Adele, Katy Perry, Demi Lovato, Charlie XCX, Cardi B y hasta Zara Larsson. Qué buena onda, todos fueron mensajes de cariño y buenos deseos. La verdad, yo quiero amigos así, amigas así. Bien. No, la verdad es que tengo buenos amigos. Pero también quiero ser amigo de Katy Perry, lo tengo que admitir. La canción número 127 del día es de The Weeknd, Baby. Se llama Save Your Tears. Si lo escuchas aquí en Match 90.1, Mass Pop, conéctate. Bonito lunes.

0: En tus bocinas suena Sunbury, Back to Friends, aquí en Match 90.1 más pop. Conéctate, tremenda canción. Gracias por conectar. Oye, ¿qué crees? Tendremos a uno de los grupos de K-pop, de chicas que hacen K-pop, más amados por todos ustedes, aquí en Match. ¿A quiénes? Les Serafim estará en Match 90.1 dentro de unos minutos, 10:48. Te digo cómo las puedes escuchar.
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3: 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Informe vial.
4: ¿Qué onda, Matchers? ¿Cómo estamos? Buen camino, vámonos con más.
1: Tráfico lento.
4: Oigan, recuerden, Diagonal Benito Juárez avanza lento. Esto entre Boulevard Atlixco y Avenida 31 Poniente. Sobre Avenida 6 Oriente también se retrasan de la calle 14 Norte a la calle 18 Norte. Sobre Avenida 14 Oriente también encontraremos carga. Esto de la calle 14 Norte a Boulevard 5 de Mayo. Boulevard Norte con carga vehicular de la Diagonal 9 Norte hasta Avenida Héroe de Nacozari. Llevamos carga que avance en Avenida Héroe de Nacozari. Esto de Boulevard Norte hasta Avenida 70 Poniente.
1: Clima.
4: Tenemos ya 19 grados. 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
1: Yes, this is Match 90.1 más pop. Conéctate a Shape of You de Ed Sheeran. 10 de la mañana con 48 minutos. Tremenda canción. Gracias por conectar. Oye, como lo escuchaste, tendremos de invitadas especiales al de Serafim en Match 90.1. Mi nombre es Emilio Quiroz. Te acompaño hasta las 2. Y bueno, el contexto es que tendremos un iHeartRadio en TikTok Live Premier con Le Sserafim. Así es, que van a estrenar su segundo álbum de estudio, que se llama Pure Flow Parte 1. Y bueno, será uno de los lanzamientos del K-Pop más fuerte de este año, Matcher. Recuerda, lo vas a poder escuchar en vivo el miércoles 24 de junio. Lo repito, miércoles 24 de junio escucharás en exclusiva por toda la cadena Match este gran, gran evento. Recuérdalo, miércoles 24 de junio, 6 de la tarde en Match 90.1. Te dejo con la canción número 130 del día. Esto es de Tampere City. La canción se llama Self Aware, baby. Y la escuchas en Match 90.1 más pop. Conéctate.

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3: 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John DeMatrick, ¿cómo estás? Buenos días, 10 de la mañana con 59 minutos, 21 grados centígrados en la capital de la Semita, la bellísima Puebla. Gracias por dejarme acompañarte. ¿Cómo estás? Saludos a todas las escuderías Match, al transporte público, a los Ubers y Didis que nos vienen escuchando. 5 estrellas, viejito. Y hasta un abrazo. Gracias, gracias por escuchar, Matcher. ¿Cómo estás? Buenos días, lunes 22 de junio. Saludos también a las tienditas, a los locales que nos escuchan, a las gasolineras. Qué bien, las gasolineras nos escuchan. Gracias, gracias por conectar. Oye, ¿qué crees? El fin de semana se hizo viral un video donde Bruno Mars cantó en una boda. ¿Quiénes son? Dentro de dos rolas te lo digo.

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0: Estás en Match 90.1 más pop. Conéctate. Don't Wanna Know. Maroon 5. Sonando a las 11 de la mañana con 4 minutacos. ¿Cómo estás? Gracias por conectar. Oye, Bruno Mars volvió a hacerse viral por la ocasión en la que cantó en una boda. My name is Emilio Quiroz, te acompaño hasta las 2. Y bueno, allá en el lejano 2007, el hermano mayor de Bruno Mars se casó.
1: ¡Ah, qué tiernos! ¡Que viva el amor!
0: Y bueno, nuestro artista Match pues todavía no era tan famoso ni tenía tanto dinero, así que le regaló a su hermano y a su cuñada algo que es invaluable. Decidió cantarles una canción de Alicia Keys. La rola es If I Ain't Got You. ¡Qué buena onda! Me gusta. Fue una rola y una interpretación tremenda. Si quieres ver el video, escríbeme por Instagram, @EmilioQuiroz1, @MatchRadioHQ, y yo te paso el link, el video, para que lo veas, porque de verdad Bruno Mars se la rifó. Lo mejor es que la boda fue en México, Matri. La boda fue en México, así que Bruno Mars cantó en una boda, podríamos decirlo, a la mexicana. ¡Au! Die With A Smile de Lady Gaga y el cantante de bodas, Bruno Mars, aquí en Match 90.1 más pop. Conecta.

0: Match 90.1 más pop, conéctate, End of Beginning de Joe. Sonando a las 11 de la mañana con 12 minutacos. ¿Cómo estás, Matcher? Gracias por conectar. Oye, hoy mismo, lunes 22 de junio, habrá escudería Match y tú puedes ganar varias sorpresas. ¿Quieres saber cuáles? Dentro de unos minutos, 11:21, te las digo.
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4: Hola, hola, ¿cómo estamos? Excelente camino. Vámonos con toda la información vial.
2: Tráfico lento.
4: Tome nota, Boulevard Norte avanza lento. Estos iban de Avenida 36 Poniente hasta Avenida 15 de Mayo. También sobre la calle 25 Sur te va a costar avanzar. Esto de Avenida 21 Poniente hasta Avenida 25 Poniente. Hay carga que avance en Avenida 25 Poniente. De Avenida Esteban de Antuñano a Boulevard Atlixco.
2: Clima.
4: Tenemos ya en estos momentos 20 grados en la temperatura. Para hoy, la máxima se espera que sea de 24 grados. 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Conéctate.
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Así suena Match 90.1 Más Pop. Conéctate. Justin Bieber, Love Yourself, 11:21. ¿Cómo estás, Matcher? Y gracias por conectar. Oye, hoy nos vamos con la escudería Match. Mi nombre es Emilio Quiroz, te acompaño hasta las 2. Y hoy, lunes 22 de junio, de 1 de la tarde a 2 de la tarde, así es, de 1 a 2 p.m., estará Giselle Navarrete en la calle 2 Norte, esquina con calle 16 Oriente. Exactamente en la colonia, barrio de Santiago Mixli. Así es. Por allá te esperamos, Matcher. Mixquitla, perdóname, Mixquitla. Y bueno, vamos a estar a un costado del Bachillerato Federal Sara María Basabe. Si quieres saber exactamente el punto en el que nos encontraremos, ve a nuestras historias de Instagram, @matchradiohq, que ahí lo vas a encontrar. Mientras te dejo con la siguiente canción, esta es la rola número 137 del día, Tame Impala, Dracula, aquí en Match 90.1 Más Pop. Conéctate.

Yes, that's a match 90.1 más pop. Conéctate, somebody that I used to know. Gautier sonando a las 11 de la mañana con 29 minutos. Matry, ¿qué crees? Este fin de semana Sabrina Carpenter logró que Manchild llegara al billón de reproducciones digitales. My name is Emilio Quiroz, te acompaño hasta las 2. Y bueno, este es un gran logro para nuestra artista Match, porque Manchild, ya sabes, del álbum Man's Best Friend, se convirtió en su sexta canción que supera el billón. Así es, el billón, o sea, el millón de millones de reproducciones. Una verdadera locura lo que está haciendo Sabrina Carpenter en plataformas digitales. Vamos a celebrar junto a ella. Esto es Man Child, Sabrina Carpenter, aquí en Match 90.1. Más pop, conéctate.

0: Match 90.1 más pop, conéctate, tremenda canción. Late Night Talking del mismísimo, el único, el inigualable, el gran Harry Pepe Styles. Buenos días, 11 de la mañana con 36 minutos, gracias por conectar, bienvenido, bienvenida, Matrix. Oye, ¿qué crees? Que Moenia se va a presentar en la Ciudad de México y yo tengo pasaporte match. Boletos para que tú y tres amigos más se lancen al concierto. Dentro de unos minutacos a las 11.46 te digo cómo ganarlos.
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1: Tráfico lento.
4: Déjame recordarte, Boulevard Norte avanza lento. Esto de Avenida 36 Poniente hasta Avenida 15 de Mayo. También te va a costar avanzar sobre la calle 25 Sur, de Avenida 21 Poniente hasta Avenida 25 Poniente. Te va a costar avanzar sobre Boulevard Norte, de la Diagonal 9 Norte hasta Avenida Héroe de Nacozari. Sobre Avenida 14 Oriente también te vas a retrasar de la calle 14 Norte a Boulevard 5 de Mayo. Avenida Héroe de Nacozari lleva carga que avanza de Boulevard Norte hasta Avenida 70 Poniente.
1: Clima.
4: 20 grados. 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

Match 90.1 más pop, conéctate, New Religion, BB Rexha, baby, BB Rexha y Faithless, sonando a las 11 de la mañana con 46 minutos. Gracias por conectar. Oigan, tengo pasaporte Match para que tú y tres amigos más se lancen al concierto de Moenia. Mi nombre es Emilio Quiroz, te acompaño hasta las 2, y si quieres lanzarte al Palacio de los Deportes en la Ciudad de México el próximo 24 de septiembre a ver a Moenia con su Estamos Bien Tour, pues bueno, ya sabes que no hay mejor estación que te ayude a lograrlo. De verdad, aquí pasan las mejores exclusivas. Y si quieres lanzarte con tu pasaporte Match a esta increíble experiencia, lo único que tienes que hacer es ir corriendo a Instagram. Sigue mi cuenta personal, arroba Emilio Quiroz 1, nuestra cuenta oficial, arroba Match Radio HQ. Y una vez que nos sigas a los dos, mándame por mensaje privado la palabra Moenia. Yo te paso un link para que ya nada más le piques, te registres y con eso estés participando. Te espero por allá, Match, y mientras te dejo con la siguiente canción. ¿Esto de quién es? ¿De quién es esta rola? Ah, es del fin de semana, The Weeknd. La canción se llama Blinding Lights y la escuchas aquí en Match 90.1 más pop. Conéctate.

0: Match 90.1 más pop, conéctate, la canción es Beat One, la artista Match es Dua Lipa y la escuchas a las 11:54 minutos. Oye, ¿qué pasó este fin de semana entre Britney Spears y Olivia Rodrigo? ¿Te enteraste? Bueno, si no, dentro de unos minutos a las 12 en punto te lo cuento.
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6: ¿Qué onda, Matrix? ¿Cómo estás? Muy buenos días. Ya son tardes. Exacto, ya son las 12 en punto. Transicionamos de la mañana a la tarde. Dejamos de decir buenos días, mamá. Ahora decimos buenas tardes, papá. ¿Cómo estás? Bienvenido. Venga. Sí. Muy buenas tardes. Gracias por conectar. Lunes 22 de junio. Qué buena manera de arrancar la semana. 22 grados centígrados en la capital de la semita, la bellísima Puebla. Oye, Matrix, ¿qué crees? Que dentro de dos canciones te voy a contar el contexto. ¿Qué pasó entre Britney Spears y Olivia Rodrigo? Bueno, dentro de dos rolas te vas a enterar. Te quedas aquí en

Estás en Match 90.1 más pop. Conéctate a Locked Out of Heaven. Bruno Mars sonando a las 12:08. Buena tarde, Match, y gracias por conectar. Oye, Olivia Rodrigo se convirtió en la artista más joven de la historia en vender 100,000 copias de un álbum. Así es, superando el récord de casi 24 años que tenía Britney Spears. Yo soy Emilio Quiroz, te acompaño hasta las 2. Y bueno, Justin Pretty Sad for a Girl So in Love es solo en solamente una semana, imagínate, una semana consiguió el pico de ventas en Inglaterra. Y la última artista que lo logró fue Britney Spears en el 2004 con su álbum Britney Spears Greatest Hits, My Prerogative. Así es, un álbum de hits y mis respetos para Olivia. 100,000 copias vendidas en una sola semana, mis respetos. Grande Olivia Rodrigo, vamos a escucharla. Este es el primer single de lo que es su nueva era, su nuevo álbum, You Seem Pretty Sad for a Girl So in Love. La canción se llama Drop Dead y la escuchas en tu estación favorita. Esto es Match 90.1, Mass Pop. Conéctate, bonito lunes.

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1: Match 90.1 más pop, conéctate. Luther de Kendrick Lamar y SZA, sonando a las 12 con 15 minutos. Oye, Matcher, ¿qué crees? Te tengo una noticia bastante interesante. Un grupo de K-pop llegará a Match 90.1 para presentarte su próximo álbum. ¿Quieres saber quién es? A las 12.26 te lo digo.
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1: Tráfico lento.
0: Tome nota, la calle 11 Norte avanza lento si van de la calle 46 Poniente hasta avenida 40 Poniente. Prolongación 14 Sur con carga de la calle 77 Oriente hasta avenida 93 Oriente. Sobre avenida 16 de Septiembre vamos a encontrar carga de la calle de Coruña a Boulevard 5 de Mayo. Boulevard del Niño Poblano también con algo de asentamientos a la altura de avenida 11 Sur.
1: Clima.
0: Oiga, ya tenemos en estos momentos 22 grados. 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

Natch 90.1 más Bob, conéctate, Counting Stars, One Republic. Sonando a las 12:26. Muy buena canción, Natcher, gracias por conectar. Bienvenido, bienvenida al lunes 22 de junio. Oye, ¿qué crees que va a venir una de las bandas de K-pop favoritas de ustedes? ¿Quién es? Aquí te lo cuento. Mi nombre es Emilio Quiroz, te acompaño hasta las 2 y estará con nosotros Les Serafim. Así como lo escuchas, Les Serafim estará de regreso con su nuevo álbum, el segundo álbum de estudio que ellas van a estrenar, y se llama Pure Flow Part 1. Así es, al parecer estará dividido en dos partes, o eso parece apuntar. Y bueno, desde que debutaron, imagínate, en el 2022, o sea, tampoco es que lleven mucho tiempo, 4 años, pero claro que llevan muchos más años trabajando y perfeccionando todo lo que quieren hacer. Y bueno, desde el 2022 se han convertido en uno de los nombres más influyentes del K-pop global, Les Serafim. Y nosotros la vamos a tener este miércoles 24 de junio. Así es, miércoles 24 de junio a las 6 de la tarde, en exclusivo por toda la cadena Match, para que vayas haciendo un espacio en tu agenda y te animes a escuchar este increíble programa especial que tenemos. Te dejo con la canción número 149 del día, Olivia Dean. La canción es So Easy to Fall in Love. Y la escuchas en Match 90.1 más Pop. Conéctate.

más pop, conéctate. Esta canción es de Rihanna y Calvin Harris. O Calvin, Rihanna y Harris. No, no, no. Rihanna y Calvin Harris. La rola es This Is What You Came For y la escuchaste a las 12:33. Gracias por conectar, ¿cómo estás? Oye, Macho, ¿qué crees que hoy saldremos con la escudería Match? Así es, Gisela Barreto, de hecho, ya va en camino. Mi nombre es Emilio Quiroz, te acompaño hasta las 2. Y bueno, hoy, 22 de junio, lunes, de 1 de la tarde a 2 p.m., Gisela Barreto va a estar en la colonia Barrio de Santiago Mixquitla. Así es, Mixquitla. Va a estar exactamente en la calle 2 Norte, esquina con calle 16 Oriente, a un costado del Bachillerato Federal Sara María Basabe, así se llama, Sara María Basabe. Te esperamos por allá, Macho, y se va a poner muy bueno. Además, ¿qué crees? Llevamos boletos para que te lances a la batalla de campeones y World Guardians del K-Pop. Así es, se va a poner bueno, ¿eh? Se va a poner cool. Además, souvenir is Match. Te esperamos. Si aún no sabes exactamente el punto de la escudería Match, vea nuestras historias de Instagram, @matchradiohq. Y ahí las dejamos, pues ya les dejamos el punto de la escudería Match. ¡Los esperamos! Mientras te dejo con la siguiente canción, la rola número 151 del día. Esto es de Cyril. La canción se llama Stumbling In. Y la escuchas aquí en Match 90.1. Mass Pop. Conéctate. Excelente lunes, Matcher.

0: Match 90.1 más pop. Conéctate a Stumbling In. Cyril, 12:38 minutos. Oye, ¿qué crees? Ariana Grande reveló por fin la lista de canciones que vendrá en su nuevo álbum. Dentro de unos minutos a las 12:50 te las digo.
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5: Informe vial.
6: Hola, Matchers. Vámonos con más.
7: Tráfico lento.
6: Tome nota, prolongación 14 Sur avanza lento de la calle 77 Oriente hasta avenida 93 Oriente. Avenida 16 de Septiembre con carga de la calle de Coruña hasta Boulevard 5 de Mayo. La calle 11 Norte lleva carga de la calle 46 Poniente hasta avenida 40 Poniente. También te vas a retrasar sobre avenida 11 Oriente de la calle 26 Sur hasta la calle 18 Sur.
7: Clima.
6: Ya tenemos en estos momentos 22 grados.
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Estás en Match 90.1 más pop. Conéctate, ojalá pudiera silbar para hacerlo. Así silbo. No. Muy mal, muy mal. Moves like Jagger. Me muevo como el cantante de los Rolling Stones. Mick Jagger moves like Jagger. Maroon 5. 12:50 minutos. Oye, hablando de grandes artistas, Match, Ariana Grande reveló por fin las canciones de su nuevo álbum. Mi nombre es Emilio Quiroz, te acompaño hasta las 2. Y bueno, ya nos había estado enseñando poco a poco algunas de las rolas que vendrían en el álbum Petal, que por cierto, se estrena el 31 de julio. Y bueno, ahora sí ya lanzó la lista completa. La primera rola se llama Kiss Me, así como lo escuchas, Kiss Me. Y después le sigue Hate That I Made You Love Me. Luego Petal, que por cierto es la tercera canción. Y bueno, serán 12 rolas en total. La última se llama Nowhere Nobody. Si quieres ver la lista completa, escríbeme Instagram, arroba Emilio Quiroz 1, arroba Match Radio HQ. Ponme la palabra Ariana y yo te paso la lista completa de canciones. La canción número 154 del día es Ariana Grande. Se llama Hate That I Made You Love Me. Y la escuchas aquí en Match 90.1 más pop. Conéctate. Excelente lunes.

0: Match 90.1 más pop, conéctate. Hate That I Made You Love Me, Ariana Grande. 12:54 minutacos. ¿Cómo estás? ¿Cómo estás, mi Matcher? Buenas tardes.
1: Yo, wow.
0: Oye, ¿qué crees? Que BTS y Zara Larsson estarán compartiendo escenario para ti. ¿Cómo, cuándo, dónde? A la una en punto te cuento más detalles.
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8: ¿Qué onda, Matrix? ¿Cómo estás? Muy buenas tardes. Es la 1:01, 1:01. Oye, ¿qué le dijo un techo a otro techo? Te echo de menos. Ahora sí me dio risa. Camila, la productora, casi está aquí tirada en el piso de la risa que estás sintiendo el día de hoy. Gracias por conectar, Matcher. Espero que estés teniendo un excelente, excelente día. ¿Qué crees? Yo estoy emocionado porque muy pronto tendremos a BTS, Zara Larsson y hasta a Muse para ti en Match. ¿Cómo? ¿Cuándo? ¿Dónde? Dentro de dos rolas te lo digo. Te quedas

0: Así suena en las tardes en Match 90.1 más pop. Conéctate. When I was your man. Cuando era tu hombre. Bruno Mars, sonando a la 1:00 p.m. con 8 minutos. Una canción poderosa que llega al corazón. Esa no me la pongas, Emi, por favor. Perdóname. 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Te dejo con la canción número 158, esto es de Alex Warren, se llama Ordinary, y la escuchas aquí en Match 90.1, Mass Pop, conéctate.
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1: O como jugador. Pásala, Justin. Bueno, dentro de unos minutos, a la 1:24 te lo digo.
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0: Que tengas una excelente tarde, es un gusto para mí acompañarte. Vamos con toda la información vial.
1: Tráfico lento.
0: En la prolongación Reforma de la calle Huauchinango al Boulevard Atlixco, se complica el avance de Avenida 8 Poniente entre la calle 15 Norte y la calle 7 Norte. No te recomiendo la calle 16 Norte, te quedas detenido entre la Avenida 8 Oriente y la Avenida 2 Oriente. Lleva tráfico Avenida 105 Poniente de la calle Yucatán a la calle 11 Sur. Tránsito lento en Avenida Orión Sur entre la Avenida de los Reales y el Boulevard Gustavo Díaz Ordaz.
1: Clima.
0: 23 grados. ¿Te gustaría estar al tanto de cómo cambia el tráfico y clima en la ciudad? Búscanos en X como @tráficopuebla. 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
2: Matchers, información de último minuto, información de último momento. 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
3: ¿Qué tal, mis Matchers? Aquí Giselle Navarrete desde el punto de nuestra escudería Match. Muy contenta de saludarlos. Oigan, hoy estamos aquí en la calle 2 Norte con la 16 Oriente, justo en el barrio de Santiago Mixquitla. Estamos enfrente del bachillerato Sara María Basabe. Aquí los vamos a estar esperando para que vengan por sus boletos de la batalla de rap. Obviamente nuestros kits Match. Así que vente para acá que vamos a estar hasta las 2 de la tarde esperándote para conectar juntos aquí en Match 90.1.
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Snatch 90.1 más pop, conéctate. DJ Snake y Justin Bieber, sonando a la 1 de la tarde con 25 minutos. La canción es Let Me Love You. Saludos a todos los que le están cayendo a la escudería Match en este momento. Gracias por conectar. Buenas tardes. ¡Au! Oye, ¿qué crees? Justin Bieber, hablando de nuestro artista Match, podría cantar en la final de la justa futbolera. ¿What? Mi nombre es Emilio Quiroz, te acompaño hasta las 2. Y bueno, en los últimos días he visto el internet lleno de rumores de que Justin aparecerá como invitado sorpresa en el show más esperado del año. El show de medio tiempo de la final de la justa futbolera. Y la neta, estaría increíble que Justin formara parte. Me gustaría, la verdad, siento que viene de un buen año. Coachella lo hizo increíble. Bieberchella, me encantó. Y bueno, estaría bien para ir cerrando así el año de entretenimiento musical, de eventos. Pues con esto, ¿no? Me gustaría que Justin Bieber fuera el invitado sorpresa. Escuchemos la canción número 161 del día, Dominic Fike. La canción es Baby Doll. Y la escuchas en Match 90.1, más pop. Conéctate, que tengas un excelente, bonito, hermoso, bello lunes.

Estás en Match 90.1 más pop, conéctate. La canción es de Pink, baby. Se llama Just Give Me a Reason. Tremenda rola, buena canción, gracias por conectar. ¿Y qué crees? Yo te tengo una excelente noticia. Hoy es lunes 22 de junio, es la 1 de la tarde con 31 minutos. Y qué mejor que contarte que tengo boletos para el concierto de Sam Smith. Así es, pasaporte match para que tú y tres amigos más se lancen. Mi nombre es Emilio Quiroz, te acompaño hasta las 2. Y así como lo escuchas, Sam Smith regresa a la Ciudad de México con un concierto que no te puedes perder, el To Be Free en la Ciudad de México. 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Listo, en ese momento te pasas un link, ya nada más le picas, te registras y con eso estás participando. Te espero por allá, Matcher, mientras te dejo con la siguiente canción. Esto es de Lola Young, se llama Messi y la escuchas aquí en Match 90.1. Más pop, conéctate.

0: Este es el Match 90.1 más pop. Conéctate, Messi de Lola Young. 1:36 PM. Oye, Billie Eilish logró que una de sus canciones se convirtiera en la rola más escuchada de las plataformas digitales. A la 1:49 te voy a contar cuál de sus canciones fue.
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0: Mientras te comparto toda la información vial.
1: Tráfico lento.
0: En Boulevard 2 de Octubre, de la calle 8 Sur al Boulevard 5 de Mayo, se complica el avance en Avenida Orión Sur entre la Avenida de los Reales y el Boulevard Gustavo Díaz Ordaz. Lleva tráfico a Avenida 105 Poniente entre la calle Yucatán y la Avenida 11 Sur y con asentamientos en Avenida 8 Poniente de la calle 15 Norte a la calle 7 Norte.
1: Carga que avanza.
0: La encontramos en Avenida San Francisco entre el Boulevard 14 Sur y el Boulevard 18 Sur.
1: Buen avance.
0: Aprovecha la calle 5 Sur de la calle Encino a la calle Jacarandas.
1: Clima.
0: 23 grados. 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
2: Matchers, Matchers, estamos a punto de conectar con Giselle Navarrete, que se encuentra en la escudería Match. Mi Gis, ¿estás? ¿Acaso estás por ahí?
3: ¿Qué tal, mis Matchers? Seguimos aquí desde nuestra escudería Match en la calle 2 Norte con la 16 Oriente, aquí en el barrio de Santiago Mixquitla, enfrente del bachillerato Sahara María Basaba. 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Así que una vez, vente para acá para que te demos estos boletos. 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

con 49 minutos, tremenda rola. Oye, ¿qué crees? Billie Eilish hizo que su canción Birds of a Feather sea la más reproducida en la historia de las plataformas digitales. Mi nombre es Emilio Quiroz, te acompaño hasta las 2. Y bueno, nuestra artista Match logró que Birds of a Feather obtuviera 3.79 billones de reproducciones. Una verdadera locura, imagínate, 3.79 billones. O sea, millones de millones, wow, una verdadera locura. Me vuela la cabeza que es una rola del 2024 y apenas tiene 12 años. Está haciendo historia, bien Billie Eilish, la verdad, mis respetos. Ahora escuchemos The Temper City, la canción es Self Aware y la escuchas en Match 90.1, más pop. Conéctate, bonito lunes.

0: Estás en Match 90.1 más pop. Conéctate a Self Aware, Temper City. 1:53. Tremenda canción. Mis respetos. Matchers, con esta rola me despido. No sin antes. Agradecerles. De verdad, gracias por dejarme acompañarte. Tú sigue disfrutando de la mejor música aquí en Match 90.1 más pop. Conéctate.
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0: Oye, Amy, una duda, ¿por qué te fuiste sin presentar a Gisele Navarrete? Bueno, eso es lo que voy a hacer en este momento. Gis, te dejo con los matchers.
1: Mis Matchers, despedimos nuestra escudería match del día de hoy. Muchas, muchas gracias a todas las personas que estuvieron llegando, vinieron por sus boletos, participamos, platicamos, chismeamos, oigan. Muchas, muchas, muchas, muchas gracias. Ya saben que en estos días vamos a seguir teniendo escudería match, así que muy pendientes para que tú también puedas tener la oportunidad de venir a nuestra escudería, pendiente de todos nuestros programas en vivo. Muchas gracias y una excelente tarde, mi Matcher. Estás en Match 90.1.
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3: ¿Qué onda, mi matcher? ¡Feliz lunes! Vamos iniciando la semana en este bonito lunes 22 de junio. Espero que te la estés pasando súper bien. Oye, muchísimas, muchísimas gracias por haber estado en nuestra escudería Match. En verdad, a mí me encanta poder conocerte, que platiquemos, que participes en nuestros circuitos Match. Así que muchas, muchas gracias. Yo soy Giselle Navarrete y te acompaño desde este momento que te

Estás en Match 90.1 más pop. Conéctate, escuchamos Boulevard of the Broken Dreams de Green Day. Mi Matcher, qué buena rola, primero que nada. Y ahora sí, lo segundo que nada. Estás más que lista, lista para participar por tu mini proyector Match. Yo soy Giselle Navarrete y te sigo acompañando hasta las 6 de la tarde. Ya sabes que andamos celebrando la fiesta del fútbol al máximo con estos mini proyectores Match. Ya llevamos varias semanas regalándote uno y tú puedes participar en este momento para que esta semana tú seas nuestro ganador. ¿Cómo te lo llevas? Primero tienes que ir a nuestra página de Instagram, @matchradiohq. Luego me vas a buscar a mí, @GiselleNavarrete_. Y lo único que tienes que hacer es mandarme un mensaje que diga la palabra proyector. Pero tienes que correr, Matcher, porque solamente las primeras 15 personas les voy a mandar este lindo registro. Así que corre de una vez, @matchradiohq, @GiselleNavarrete_. Me mandas la palabra proyector y las primeras 15 personas les mando nuestro link de registro. Corre de una vez. Mientras vámonos con más música, llega la canción número 173 del día. Esto se llama I Just Might de Bruno Mars. Aquí en Match 90.1 más pop con

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1: Sigues en Match 90.1 más pop. Conéctate que vamos a escuchar a mi novio Benson Boone con Beautiful Things en la canción 174 del día. Mi matcher Taylor Swift regresó al country para Toy Story 5 y eso podría abrirle la puerta a un logro histórico como artista. Te voy a explicar todo dentro de unos minutos, así que muy pendiente.
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3: Tráfico lento.
5: En la calle 24 Sur, entre la calle 3 Oriente y la avenida 9 Oriente, se complica el avance del bulevar Atlixco entre el bulevar Municipio Libre y el bulevar del Niño Poblano. Vamos muy lentos en la calle 13 Sur, de la avenida 11 Poniente a la avenida 3 Poniente, con asentamientos en Calzada Zaragoza, entre la calle Ferrocarril y la calle Valladolid.
3: Buen avance.
5: Aprovecha avenida 17 Poniente, entre la avenida Rosendo Márquez y el bulevar Esteban de Antuñano.
3: Clima.
5: 23 grados. 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

sigues aquí en Match 90.1 más pop. Conéctate, escuchamos Señorita de Shawn Mendes y Camila Cabello. Mi Matcher, ¿será que veremos próximamente a Taylor Swift con un premio Oscar? Soy Isel Navarrete y te sigo acompañando hasta las 6 de la tarde. Su canción I Knew It, I Knew You justo se hizo especialmente para la película de Toy Story 5, la cual muy seguro va a entrar en las nominaciones de los Oscars, compitiendo por mejor película animada y también por mejor canción original, específicamente por esta rola que hicieron junto con Taylor Swift. Esta sería su primera nominación en estos premios, así que la verdad suena bastante interesante. Oye, ¿tú ya viste Toy Story 5? Yo todavía no, pero espero esta semana por favor poder ir a verla, porque hasta me dijeron que hay dos escenas postcréditos, así que si no la has ido a ver, ahí te dejo el dato. Vamos a escuchar a Taylor Swift en la canción número 176 con The Fate of Ophelia, aquí en Match 90.1 más pop. Conéctate.

del 2016, la que acabamos de escuchar a cargo de Drake. Eso fue One Dance, que mi macho Drake podría estar a punto de tener 10 canciones al mismo tiempo dentro del top 10 del Billboard 100. Yo soy Isla Navarrete y te sigo acompañando hasta las 6 de la tarde. Justo ya se dice que el nuevo álbum Iceman de este artista Match pues podría arrasar en una de las listas musicales más importantes de Estados Unidos, que es el Billboard 100. Y solamente Taylor Swift ha logrado esto, Matcher. Sería la primera vez que alguien rompe este récord. Además, todo apunta a que Iceman podría convertirse en uno de los lanzamientos más exitosos de este año. ¿Cuál es tu rola favorita del álbum, mi Matcher? Cuéntamelo a través de redes, @matchradiohq. Y te dejo con la siguiente canción a cargo de Dua Lipa, la rola número 178 del día, Don't Start Now, aquí en Match 90.1 más pop. Conéctate.

Sigues en Match 90.1 más pop. Conéctate, acabamos de escuchar I'm Not The Only One de Sam Smith. 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Soy Giselle Navarrete, sigo acompañándote hasta las 6. 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Y nosotros te tenemos un pasaporte Match con 4 boletos para que vayas al concierto del día 18 de agosto en el Auditorio Nacional. ¿Cómo es que tú participas para llevarte uno de estos boletos? Tienes que hacer 3 cosas. Primero, tienes que ir a seguir nuestra cuenta oficial de Instagram, @matchradiohq, luego la mía, @Giselle Navarrete y en bajo, y a mí me vas a mandar un mensaje que tenga el nombre de tu canción favorita de Sam Smith. 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Te dejo con la siguiente canción de mi güerita favorita, Sabrina Carpenter, la rola número 180, When Did You Get Hot, aquí en Match 90.1, más pop, conéctate.

Conecta. Estás en Match 90.1 más Pop Conecta. Te acabamos de escuchar a Katy Perry con Dark Horse. Mi Matcher, algo increíble está sucediendo y es que Olivia Rodrigo acaba de quitarle un récord histórico a Britney Spears. Soy Giselle Navarrete, te sigo acompañando hasta las 6 de la tarde. Con sus hermosos 23 años, Olivia Rodrigo ya se ha convertido en la artista internacional más joven en vender más de 100.000 unidades de álbumes en una sola semana justo en el Reino Unido. Esto no pasaba desde que Britney Spears logró el mismo récord en el 2004, imagínate, 21 años atrás, con su álbum Greatest Hits My Prerogative. Mi macho, qué locura, la verdad es que este último álbum de Olivia Rodrigo a mí sí me está encantando, siento que le está yendo bastante, bastante bien en estas listas de popularidad, en ventas, así que 10 de 10 todo lo que está haciendo Olivia Rodrigo, esperemos que ya muy pronto nos anuncie un tour y que venga a México. Vamos a escucharle la canción número 182 del día con esto que se llama The Cure. Olivia Rodrigo aquí en la casa en Match 90.1 más Pop. Conéctate. Buenas tardes.

0: Estás en Match 90.1 más pop. Conéctate con Harry Styles. Acabamos de escuchar esto que se llama As It Was, la canción número 183 del día. Oye, Matcher, Justin Bieber ha sido viral durante la fiesta futbolera sin haber pisado ningún estadio. ¿Qué fue lo que pasó? Te voy a contar más a las 2:55.
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0: a conducir con cuidado mientras te comparto toda la información vial.
1: Tráfico lento.
0: Sobre Calzada Zaragoza, entre la calle Ferrocarril y la calle Valladolid, se complica el avance de la calle 13 Sur entre la avenida 11 Poniente y la avenida 3 Poniente. Vamos muy lentos en Boulevard Atlixco, entre el Boulevard Municipio Libre y el Boulevard del Niño Poblano, con asentamientos en la calle 24 Sur, de la calle 3 Oriente a la avenida 9 Oriente.
1: Carga que avanza.
0: En avenida 36 Poniente, de la Gran Avenida al Boulevard Norte.
1: Buen avance.
0: Aprovecha la circulación constante de avenida 17 Poniente entre avenida Rosendo Márquez y el Boulevard Esteban de Antuñano.
1: Clima.
0: 23 grados. 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
3: 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Oli, mi matcher. Muy buenas tardes. Ya las 2:55 en este día. Espero que estés súper bien. Yo soy Giselle Navarrete y te sigo acompañando hasta las 6 de la tarde. Ya sabes, matcher, con mucho de qué platicar, mucho de qué chismear. Por ejemplo, vamos a iniciar esta hora platicando con lo de Justin Bieber, porque ¿cómo es que Justin Bieber se ha vuelto el artista más viral de la justa futbolera sin haber ido a ningún partido? Pues matcher, la inteligencia artificial tiene mucho que ver. Vamos a platicar de esto entre dos canciones. Excelentísima tarde, mi matcher. Si andas comiendo, muy buen provecho. Matcher.

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Estás en Match 90.1 más Pop. Conéctate, acabamos de escuchar Baby de Justin Bieber. Que Matcher es el artista más editado con inteligencia artificial en este campeonato de fútbol del 2026. Soy Giselle Navarrete y sigo contigo hasta las 6 de la tarde. Justo ahorita que andamos en la fiesta futbolera, pues empezaron a hacer virales unas fotos de Justin Bieber con diferentes playeras de selecciones de fútbol de varios países, pero todas Matcher eran con inteligencia artificial. Lo vimos con la playera de México, con la de Colombia, con la de Corea. La neta, estuvo loquísimo todas las playeras que le pusieron. ¿A tú a qué equipo crees que le va el mismísimo Justin Bieber? Mira, fuera de la fiesta del fútbol internacional, le va al Arsenal y al Barça. Entonces no lo sé ahorita quién le esté yendo. Pero pues sí, Matcher, si por ahí ves una foto de Justin Bieber con una playera de fútbol, es probable que sea inteligencia artificial. Vámonos con más música. Esta canción me encanta para todos los enamorados y enamoradas del día de hoy. Llega la canción número 186 del día, Risk It All. A veces hay que arriesgarlo todo por amor, Matcher. Eso dice esta canción que ya la escuchas en Match 90.1 más Pop. Conéctate.

0: Estás en Match 90.1 más pop. Conéctate, escuchemos Flowers, Miley Cyrus. 187 canciones sonando el día de hoy. Matcher, esta semana tenemos Escudería Match. ¿En dónde y cuándo nos vas a poder encontrar? Te lo digo a las 3:18.
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0: Matchers, que tengan un excelente camino. Vamos con toda la información vial.
1: Tráfico lento.
0: En Avenida 11 Sur, de la Avenida 15 Poniente y hasta la Avenida 27 Poniente. Se complica el avance de Río Papagayo entre la Avenida San Ignacio y la Avenida San Claudio. Vamos poco a poco en Boulevard Carmen Cerdán entre la calle Francisco Villa y la calle Emiliano Zapata. Tránsito lento en Calzada Zabaleta entre la recta Cholula y la Avenida Insurgentes. Con asentamientos en Boulevard 14 Sur entre la Avenida 43 Oriente y el Boulevard 2 de Octubre.
1: Clima.
0: 24 grados. Conducir en vialidades sin tanto tráfico es posible. Síguenos en nuestro @tráficopuebla. Te brindamos alternativas para llegar más rápido a tu destino. 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

Sigues en Match 90.1 más Pop. Conéctate, escuchamos Cake by the Ocean de DNCE, mi matcher. En esta semana tenemos Escudería Match. Soy Giselle Navarrete, te sigo acompañando hasta las 6 de la tarde. Este miércoles 24 de junio de 11 a 12 del día, tú nos vas a poder encontrar a un costado del Parque del Elefante en la calle 59 Poniente, entre la calle 5 Sur y la privada 5B Sur, en la colonia Villa Encantada. Por allá vas a poder encontrar a Ren Jiménez, que te espera en nuestro punto de Escudería Match, con boletos Matcher para que tú vayas al show de las Guardianas K-Pop. También te vamos a llevar artículos oficiales de Match, obvio nuestros stickers. Así que ya sabes, no faltes a nuestra escudería este miércoles de 11 de la mañana a 12 del día, a un costado del Parque del Elefante. Allá te espera Ren Jiménez. Vámonos con más música, la canción número 189 a cargo de Hugel y Celto. Esto se llama Jamaican, aquí en Match 90.1 más Pop. Conéctate.

Sigues en Match 90.1 más pop. Conéctate, acabamos de escuchar Titanium de David Guetta y Rihanna. Tremenda rola, mi Matcher. Oye, ¿qué crees? Que oficialmente tenemos el primer set de Lego de las guerreras K-Pop. Soy Gisela Barretti y te acompaño hasta las 6 de la tarde. Justo ayer se cumplió un año del estreno de esta película y Lego anunció el primer set, que es como el gato gigante Matcher del gato azul Derpy. La neta está hermoso. Es el gato con su amigo el ave que tiene su sombrero en su cabeza, y hasta le agregaron el detalle de la maceta que a cada rato Therapy quiere levantar. La neta está hermosísimo, espero que saquen más, a lo mejor por ahí un set de Lego con los personajes de las guerreras, también de los Saja Boys. Te voy a dejar la foto de este set en mis historias de Instagram para que lo vayas a ver. Arroba Giselle Navarrete guión bajo, síguenos en nuestra cuenta oficial, arroba Match Radio HQ. Nos vamos con más música, llegan las Huntrix, las más guerreras K-Pop, en la canción número 191 del día. Con esto que se llama Golden, aquí en Match 90.1, más pop, conéctate.

0: Sigues en Match 90.1 más pop. Conéctate, terminamos de escuchar I Feel It Coming de The Weeknd y Daft Punk. Es la canción número 192 del día de hoy. Mi Matcher, te tenemos listo un pasaporte Match con 4 boletos para que te vayas a ver a la banda Moenia. Muy pendiente porque a las 3:46 te digo cómo participas.
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5: Informe vial. Conduce con cuidado mientras te comparto toda la información vial.
2: Tráfico lento.
5: En el Boulevard 14 Sur, entre la Avenida 43 Oriente y el Boulevard 2 de Octubre. Vamos lentos en Boulevard Carmen Cerdán, entre la calle Francisco Villa y la calle Emiliano Zapata. Y con asentamientos en la calle Río Papagayo, de la Avenida San Ignacio a la Avenida San Claudio.
2: Carga que avanza.
5: La encontramos en la calle 19 Sur, entre la Avenida 21 Poniente y la Avenida 35 Poniente.
2: Buen avance.
5: La circulación es constante en la calle 17 Sur, del circuito Juan Pablo II a la avenida 31 Poniente.
2: Clima.
5: 24 grados.
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Estás en Match 90.1 más Pop. Conéctate, acabamos de escuchar New Religion de Bebe Rexha y Faithless. Matcher, ¿qué crees? Que la icónica banda mexicana Moenia van a llegar al Palacio de los Deportes el próximo 24 de septiembre con su Estamos Bien Tour. Soy Isel Navarrete y te sigo acompañando hasta las 6 de la tarde. Justo tenemos un pasaporte con 4 boletos para que tú puedas ir, vayas con tus mejores amigos a este gran evento. ¿Cómo participas? En este momento tienes que ir a nuestra página en internet matchmx.fm. En el apartado que dice promociones, ahí vas a encontrar un banner. Solamente tienes que registrarte en ese formulario y ya con eso vas a estar llevándote, participando para que te lleves estos 4 boletos al concierto de la banda Moenia. Corre a registrarte, matchmx.fm. Incluso te puedes registrar en diferentes dispositivos para que tengas más oportunidades de ganar. En lo que participas, te dejo con la siguiente canción de Sabrina Carpenter. Esto es Please, Please, Please, la canción número 194 del día aquí en Match 90.1 más Pop. Conéctate.

0: Estás en Match 90.1 más pop. Conéctate que vamos a escuchar Please, Please, Please de Sabrina Carpenter. 194 canciones sonando el día de hoy. Mi Metro, la banda BTS no solamente cambia la música, también han impactado en la vida de millones de jóvenes en todo el mundo. Te voy a platicar por qué a las 3:55.
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2: Match. ¿Qué tal, mi Matcher? Muy buenas tardes. Ya 5 minutos son los que nos separan de que sean las 4 de la tarde en este bonito día. ¿Qué tal? ¿Cómo te encuentras? Espero que todo esté súper, mega, hiper bien. Yo soy Giselle Navarrete y sigo acompañándote hasta las 6. Muy feliz de estar aquí contigo, mi Matcher. Oye, el impacto de BTS ha llegado tan lejos que incluso ya ha ayudado a miles de niños y jóvenes como embajadores de la UNICEF. Vamos a platicar de esta bonita labor social que ellos tienen dentro de 2 canciones, así que no te vayas. Espero que estés teniendo una

Estás en Match 90.1 más Pop. Conéctate, acabamos de escuchar Hello de Martin Solveig. Mi Matcher, estoy segura de que no sabías que los integrantes de BTS son embajadores de la UNICEF. Qué locura, ¿no? Soy Giselle Navarrete y te acompaño hasta las 6 de la tarde. Justo pues ellos ya a través de distintas campañas han ayudado a promover pues mensajes sobre el amor propio, el bienestar y el apoyo a niños y jóvenes alrededor del mundo, gracias a que justo pues ellos son embajadores de la UNICEF. Con este papel como embajadores han llegado a dar mensajes de esperanza, de motivación para nuevas generaciones. Y Matcher, es así como podemos ver el gran impacto que tiene BTS, que va mucho más allá de los escenarios y no simplemente como un tema más material, ¿sabes? Como que se van a la parte humana, tratan de estar ayudando a todos y cada uno de ellos. Y me parece increíble porque al final pues se vuelven personas a las que nosotros terminamos admirando mucho más, sabiendo que tienen un corazón muy muy grande. Vamos a escucharlos en la canción número 198, BTS con Swim, aquí en Match 90.1 más Pop. Conéctate, buenas tardes.

0: Sigues en Match 90.1 más pop. Conéctate, escuchamos Birds of a Feather de Billie Eilish, la canción número 199 del día de hoy. Mi Matcher, aparte del 18 y el 19 de septiembre, porque vamos a tener un evento desde Las Vegas, para ti te lo traemos aquí a Match 90.1 Puebla. Así que pendiente, porque a las 4:19 minutos te voy a contar todo.
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1: Tráfico lento.
4: En la prolongación de la 14 Sur, entre la calle 75C Oriente y la avenida 93 Oriente. Vamos lentos en avenida 24 Sur, entre el bulevar Los Pilares y el circuito Juan Pablo II. Con asentamientos en avenida 6 Poniente, de la calle 19 Norte a la diagonal Defensores de la República.
1: Carga que avanza.
4: En avenida 66 Poniente, de la diagonal Benito Juárez a la calle 11 Norte.
1: Clima.
4: 24 grados. ¿Buscas epóxicos, poliuretanos o acabados industriales? 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

Estás en Match 90.1 más pop. Conéctate, escuchamos Just the Way You Are de Bruno Mars. Mi Matcher, con la noticia de que vamos a tener la transmisión del evento más importante de la música, el iHeartRadio Music Festival 2026. Yo soy Giselle Navarrete y sigo contigo hasta las 6 de la tarde. El viernes 18 y el sábado 19 de septiembre, desde el T-Mobile Arena en Las Vegas, vamos a tener este festival de música donde tú vas a poder escuchar a BTS, Zara Larsson, Benson Boone, Goo Goo Dolls. Es un evento genial donde vamos a tener a los artistas Match más importantes del mundo. 18 y 19 de septiembre, no se te vaya a olvidar, mi Matcher, tenemos el iHeartRadio Music Festival. Vámonos con más música, llega Tame Impala en la canción número 201 del día. Esto se llama Dracula, aquí en Match 90.1 más pop. Conéctate.

Estás en Match 90.1 más pop. Conéctate y escuchamos Feel This Moment de Pitbull. Que mi match, la casa donde creció Pitbull en Miami, podría tener una segunda vida y volverse las oficinas de su nuevo sello discográfico. Soy Isel Navarrete, sigo contigo hasta las 6. Justo Pitbull planea que esta casa de la infancia ahora sean las oficinas que van a servir como su sede de su sello discográfico, Mr. 35 Records. La neta suena bien, bien chido, porque imagínate decir que tu casa de la infancia es ahora como Pitbull Corporation, ¿sabes? Me encanta. Lo más simbólico de todo esto es que este lugar fue donde pues él comenzó a soñar con una carrera musical, que Mature ahora va a ser como el centro de su imperio. Así que increíble, viva Pitbull, qué buena decisión está tomando. Además está dando un segundo uso a su casa, genial. Vámonos con más música, llega Joe con End of Beginning, la canción número 203 del día aquí en Match 90.1 más pop. Conéctate.

0: Sigues en Match 90.1 más Pop. Conéctate, escuchamos Rolling in the Deep de Adele, la canción de Adele, número 205 del día de hoy. Oye, Matcher, ¿qué crees? Vamos a tener un especial bastante interesante este miércoles 24. Si a ti te gusta muchísimo la banda Le Sserafim, pues muy pendiente porque a las 4:45 te cuento todo.
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0: a conducir con cuidado mientras te comparto toda la información vial.
1: Tráfico lento.
0: En la calle Tlaxcala, a la altura de Avenida México-Puebla, se complica el avance en Avenida del Jardín, a la altura de la Avenida José María La Fragua. Vamos poco a poco en Avenida 6 Poniente, de la calle 19 Norte y hasta la Diagonal Defensores de la República. Tránsito lento en Avenida 24 Sur, entre el Boulevard Los Pilares y Circuito Juan Pablo II. Y te encuentras con asentamientos en la prolongación de la 14 Sur, de la calle 75 C Oriente a la Avenida 98 Oriente.
1: Carga que avanza.
0: La encontramos en Avenida 3 Poniente, de la calle Aljojuca a la calle Tepeaca.
1: Buen avance.
0: La circulación es constante en la diagonal de la 19 Poniente, entre la calle 33 Sur y la avenida 25 Poniente.
1: Clima.
0: 24 grados. 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

Estás en Match 90.1 más pop. Conéctate que vamos a escuchar Hey That I Met You Love Me de Ariana Grande. Mi Matcher, vamos a tener un especial por toda la cadena Match, el iHeartRadio and TikTok Live Premiere con la banda Le Sserafim. Soy Giselle Navarrete, te acompaño hasta las 6 de la tarde. Le Sserafim es esta gran banda, mi Matcher, que está de regreso con Pure Flow Part 1, que es su segundo álbum de estudio y uno de los lanzamientos más fuertes del K-pop en este año. Así que ya sabes, este miércoles 24 en punto de las 6 p.m. a través de toda la cadena Match y por la app de iHeartRadio, vamos a tener este gran especial para que tú conozcas más de este nuevo álbum. Van a también cantar canciones de este nuevo disco y nos van a compartir la historia detrás de este nuevo capítulo de su carrera. Así que no te lo vayas a perder por nada del mundo. Vámonos con más música. Llega The Weeknd con Save Your Tears, la canción 207 del día. Aquí en Match 90.1 más pop. Conéctate.

0: escuchamos Save Your Tears de The Weeknd aquí en Match 90.1 más Pop. Conéctate, 207 canciones sonando el día de hoy. Mi Matcher, un estudio científico descubrió que una canción del DJ Skrillex tiene un efecto muy extraño sobre los mosquitos. Te voy a explicar todo esto a las 4:56.
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4: ¿Qué tal, mi matcher? Ya son las 4:57 en este bonito día. Espero que te la estés pasando genialísimo. Yo soy Giselle Navarrete y te sigo acompañando una hora más hasta las 6 de la tarde. Que hemos

Estás en Match 90.1 más Pop. Conéctate, acabamos de escuchar Where Are You Now de Justin Bieber, Diplo y Skrillex. Que Matcher, el DJ Skrillex, tiene una canción que sirve como repelente de mosquitos. Soy Isel Navarrete, te sigo acompañando hasta las 6 de la tarde. Esta canción se llama Scary Monsters and Nice Sprites, un rolón del 2010. Y resulta ser, Matcher, que un estudio descubrió que esta rola frena por completo las picaduras del mosquito del dengue, específicamente. Esta rola es como súper agresiva y combina ruidos muy agudos y también muy graves, que eso marea a los mosquitos y como que pierden la capacidad para poder rastrearte y atacar a sus víctimas. Me parece increíble, así que ya sabes, la próxima vez que vayas a un lugar con muchos mosquitos, pon esta canción y estarás a salvo. Yo debí de haber tomado este consejo el día de ayer porque ahora tengo tremendo piquete en la frente, Matcher, te lo juro, horrible. Vámonos con otra canción de Justin Bieber y Nicki Minaj. Se llama Beauty and a Beat. 211 canciones el día de hoy aquí en Match 90.1 más Pop. Conéctate.

0: Sigues escuchando Match 90.1 más pop. Conéctate, eso fue Manchild de Sabrina Carpenter. 213 canciones el día de hoy. Mi Matcher, esta semana tenemos Escudería Match. Te llevamos boletos para la batalla de campeones y también para las guardianas K-pop. Muy pendiente a las 5:20.
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0: Matchers, que tengan un excelente camino. Vamos con toda la información para que no se vayan a quedar atorados en el tráfico.
1: Tráfico lento.
0: Sobre la calle Nayarit, entre Avenida Puebla y Avenida 105 Poniente, se complica el avance de Avenida Nacional entre la calle Ignacio Zaragoza y la Avenida Margaritas. Vamos lentos en la calle 35 Norte, entre el Boulevard de la Pedrera y la calle Jesús Reyes Heroles, con asentamientos en la calle Héroe de Nacozari a la altura del Boulevard Norte.
1: Carga que avanza.
0: En Avenida 4 Poniente, de la calle 19 Norte y hasta la Avenida 11 Norte. Tránsito ligero en Avenida 44 Poniente, entre la calle 15 Norte y el Boulevard Carmen Cerdán.
1: Clima.
0: 23 grados. 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
1: Sigues en Match 90.1 más Pop. Conéctate, acabamos de escuchar Beautiful Girls de Sean Kingston. Mi Matcher, ¿qué crees? Que esta semana vamos a tener nuestro punto de escudería Match el miércoles. Soy Isel Navarrete, te sigo acompañando hasta las 6 de la tarde. Este miércoles 24 de junio a las 11 de la mañana y hasta las 12 del día vas a poder encontrar nuestra escudería Match justo a un costado del Parque del Elefante, en la calle 59 Poniente, entre las 5 Sur y la privada 5B Sur, allá en la colonia Villa Encantada. Ahí vas a poder encontrar a Ren Jiménez en nuestro punto de escudería Match, que te lleva Kids Match, te lleva tus stickers y también te va a llevar boletos para el show de las Guardianas K-Pop. Así que muy pendiente este miércoles a las 11 de la mañana a un costado del Parque del Elefante, porque ahí te vas a encontrar a toda nuestra escudería Match. Vámonos con más música. Llega Olivia Dean con So Easy to Fall in Love, la canción número 215 del día aquí en Match 90.1 más Pop. Conéctate.

Match 90.1 más pop. Conéctate, escuchamos Uptown Funk de Mark Ronson y Bruno Mars. Mark Ronson, amiguísimo de Dua Lipa, mi macho, hasta fue invitado en su boda. Oye, aparte Dua ya nos compartió por primera vez las imágenes oficiales de su boda con Callum Turner, que fueron en Sicilia, en Italia. Soy Yusel Navarrete, te acompaño hasta las 6 de la tarde. Justo en sus redes sociales ella pues mostró algunos de los momentos más especiales de toda esta ceremonia, donde había fotos con su ahora esposo, y uno de los detalles que a mí me llamó más la atención fue su increíble vestido de novia. Lo diseñaron especialmente para ella por Chanel y tenía un velo súper larguísimo, matcher, detalles bordados a mano, la neta increíble, vivan los novios. Hay una foto que a mí me encanta donde sale Callum Turner, en donde justamente está viendo a Dua Lipa cómo sale hacia el altar, y es una foto tan bonita, se ve súper enamorado, vivan los novios, verdaderamente. Vamos a escuchar a la más esposa del condado, Dua Lipa, en la canción 217 del día. Esto es Levitating, aquí en Match 90.1 más pop. Conéctate.

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Match 90.1 más Pop. Conéctate, acabamos de escuchar Self Aware de Temporary City. Gran rola de grandes artistas, Match. Oye, Match, ¿qué crees? Te tengo un pasaporte Match para que tú vayas con tres amigos más al concierto de Alejandro Sanz el 10 de octubre en el Estadio GNP Seguros en la Ciudad de México. Soy Yusel Navarrete, te sigo acompañando hasta las 10 de la noche. No, hasta las 10 de la noche, no, mi Match, hasta las 6 de la tarde. 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Tienes que ir a nuestra página en internet, matchmx.fm, justamente en la parte que dice promociones. 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Solamente dale clic, regístrate y con eso ya vas a estar participando en este concierto por estos boletos. 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Vámonos con más música. Ya Kendrick Lamar y SZA en la canción 220 del día con esto que se llama Luther. Aquí en Match 90.1 más Pop. Conéctate.

0: It doesn't match. 90.1 más pop. Conéctate, que vamos a escuchar In My Mind de Dinoro y Gigi D'Agostino, la canción número 220 del día, mi matcher. Y con esa rola yo ya me despido. Muchas gracias por dejarme acompañarte en esta bonita tardecita, lluviosa tardecita de lunes. ¿Y quién crees que ya está aquí?
1: Hello, matcher. Qué emoción acompañarte en esta tarde lluviosa de lunes hasta las 10 de la noche. Qué sueño, ¿no?
0: Yo a dormir.
1: A dormir. Ay, sí, el clima está como para dormir.
0: Ya sé, empieza a dormir inmediatamente, ir a dormir. Un cafecito, un pancito, una película, sería 10 de 10, la verdad.
1: En estos momentos es cuando desearías trabajar en las mañanas para ahorita estar así en tu casita y que nadie te moleste, pero bueno.
0: Bueno, mira, este tema va a tocar ser la compañía de los matchers, así.
1: Sí, sí, sí.
0: Bueno, ¿qué chismecillos nos traes el día de hoy, amiga?
1: Pues hay mucho chismecito. Primero que nada, la canción de Taylor Swift que pues hizo para Toy Story 5 está triunfando en las listas. Por otro lado, Adele está en el estudio y hay rumores de que esté haciendo nueva música. Y finalmente tenemos adelantos de Supergirl en Fortnite, un personaje que llega al videojuego, entonces hablaremos de eso un poquito.
0: Padrísimo, pues bueno, matchers, se quedan aquí con Hannah, mucha de su buena vibra en Match 90.1.
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0: Adiós.
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3: Las 6 en punto de la tarde, Manchuri, ¿cómo estás? Qué emoción acompañarte desde ahora y hasta las 10 de la noche en este lunes, inicio de semana 22 de junio. No puedo creer que ya estamos arrancando la segunda mitad del año, Manchuri. Oficialmente ya estamos en estos 6 meses y medio hacia adelante. O sea, tú sabes que septiembre se pasa volando, octubre también, noviembre, diciembre, ni se diga. ¡Qué locura! Se está pasando muy rápido el tiempo. Oye, Manchuri, cuidado en la manejada porque está lloviendo en distintas partes de la ciudad. Sube el volumen y disfruta.